Venga, no me negarás que escuchando a Ricky Martin no es como si hubieras rejuvenecido en el tiempo. Y es que, madre mía, qué canción, ¿eh? Living la vida loca. Una canción escrita por Desmond Child y Robbie Draco Rosa, que arrasó en todo el mundo y que le abrió además las puertas del mercado norteamericano con su álbum Ricky Martin. Es sin duda el mayor éxito hasta el momento de este artista puertorriqueño. Fue en 1999. También supongo que te habrá gustado recordar a Avril Lavigne, esa imagen de Scatter que tenía allá por comienzos de 2000, con la canción que abría su primer disco, el tema Complicated. Rosana siempre ha estado presente en nuestra sintonía con éxitos como Pa' ti no estoy, desde su álbum, el tercer disco de La Canaria. Y también Robbie Williams, siempre descarado, sin los Stay That, y triunfando con su disco I've Been Expecting You y la canción Millennium. La quinta estación, y hemos abierto con David Guetta y Akon y Sexy Beach en su disco One Love del 2009. Enseguida más éxitos, porque suenan todos.

Más música, más éxitos en 20 por 20. Han sido 20 años de canciones, 20 años de super éxitos que ahora van desfilando por aquí en la radio, como el tema que va a inaugurar este nuevo bloque desde el disco Puerto Presente de Macaco, este barcelonés, apodado El Mono Loco, que con su Moving va a animar el cotarro. Y de qué manera, después podremos escuchar Girl on Fire, la canción con la que Alicia Keys presentaba su álbum el 4 de septiembre de 2012, Pastora Soler. Iremos hasta 1999 para que ella nos lo dé todo. Y por supuesto, habrá sonido internacional de la mano de los Bon Jovi, con la canción Superman Tonight, incluida en su disco The Circle, publicado en diciembre de 2009, o el tema con el que Malú presentaba su álbum Guerra Fría, la canción Blanco y Negro. Son tus éxitos. 20 años de música, 20 minutos, 20 canciones aquí en la radio. Ya sabes, toda la música en dos décadas de éxitos en

Malú lo veía todo en blanco y negro. Hace prácticamente 4 días, el 18 de noviembre de 2010, se publicaba su octavo álbum Guerra Fría, con esta canción como primer sencillo. Hemos rescatado, en nuestro viaje particular por los éxitos de los Super 20, el tema Superman Tonight, de los chicos de Bon Jovi, en su disco The Circle, que aparecía a finales del 2010. También Pilar Sánchez, Pastora Soler, nos ha ofrecido una de sus grandes canciones, concretamente de su tercer álbum de estudio en el año 99, la canción Dámelo Ya, con la colaboración de Tomasito y Duende del Compás. Hemos escuchado ese fantástico Girl on Fire, el tema que titulaba el último disco de Alicia Keys, publicado el año pasado, en septiembre de 2012. Y también rescatando uno de los temas más divertidos de Macaco, Moving, desde su disco Puerto Presente. Son tus éxitos, 20 años de música, 20 canciones aquí en la radio.

Los éxitos de los Super 20 en estos 20 años de existencia se llaman 20 por 20, un formato de 20 minutos sin pausa en el que repasamos juntos 20 canciones. Entre ellas, algunas que, bueno, a lo mejor ya tenías un poco olvidadas, como el tema.

pingüinos en la cama de Ricardo Arjona. O la canción de los daneses Safri Duo, la banda de Uffe Savery y Morten Fries, que arrasaron con su canción Play It Alive, por supuesto con el tema San Adagio, que hoy vamos a rescatar. Los chicos de Pereza también nos van a dar algo para bailar, su álbum del 2003, donde se incluía la canción Pienso en aquella tarde. O a finales de los 90, Pet Shop Boys, que nos regalaron un nuevo álbum Nightlife con la canción New York City Boy. Aunque momentos importantes los que vamos a vivir con David de María y Chenoa, y el tema es que yo no quiero problemas. Y el tema con el que abrimos, Life is a Roller Coaster, la vida es una montaña rusa, del ex vocalista de los Boyzone, Ronan Keating y su disco Ronan. En el 2000 triunfó con esta canción, hoy abrimos con ella.

Ricardo Arjona ha sonado en 20x20, donde en un formato de 20 minutos sin pausa rescatamos canciones de estos 20 años de éxitos de los Super 20. Bueno, esta canción luego la interpretó con Chenoa, hizo una nueva versión, pero la original aparecía en el año 2006 en su disco Adentro. Fue el gran debut en España de Ricardo Arjona. Supongo que habrás disfrutado también con el tema Samba Dayo de los daneses Safri Duo, la banda formada por Ulf Savery y Morten Frills, que arrancó un gran éxito en toda Europa con su disco Episodio 2 en el 2001. ¿Qué a decir de los chicos de Pereza y su Pienso en aquella tarde? De los Pet Shop Boys, que también han sonado con New York City Boy, arrancando el año 2000 con su disco Nightlife. Sin duda, otro gran momento, ese dueto entre David de María y Chenoa, que ha sido una de las grandes canciones de los Super 20 y que sonó en el 2009 dentro del álbum Relojes de Arena que editó David de María. Hemos arrancado con Ronan Keating y Life is a Roller Coaster, este irlandés de Dublín, que formó parte de la banda Boyzone. Son tus éxitos, los compartimos contigo aquí.

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1: Vamos de un lado a otro en el tiempo, vamos viajando en instantáneas, como casi fotografías, durante estos 20 años que los Super 20 llevan en la radio poniendo de moda tus éxitos. Y ahora es precisamente cuando los recopilamos para ti. Canciones que te traen momentos importantes de tu vida, como Dos Hombres y un Destino, ese dueto que hicieron Alex y Bustamante y que aparecía en el disco de Bustamante en el año 2002. También vamos a escuchar El Peligro, una de las canciones que Carlos Goñi y su banda Revolver interpretaron por primera vez en directo en su disco Básico 2. Nos acercaremos al productor alemán Sash con canciones de éxito como su temazo Times, Mysterious Times, junto a Tina Cousin en el 98. También escucharemos a Mónica Naranjo y su álbum Palabra de Mujer y la canción Rezando en Soledad. Tendremos un recuerdo para los LMFAO y el Sexy Anna y Know, que ha sido uno de los grandes pelotazos, pero vamos a empezar ahora con Chenoa. En el 2003 publicó su álbum Soy Mujer con este gran éxito llamado En tu cruz me clavaste.

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Momento memorable, sin duda, el que compartían David Bustamante y Alex, otro de sus compañeros en Operación Triunfo, con la canción Dos Hombres Sin Destino. Fue en el 2002, en su disco Bustamante. El Peligro, uno de los temas incluidos en Básico 2, el segundo álbum en directo del grupo español Revolver, que fue publicado en el año 97, imitando un poco la estela de los MTV Unplugged. El creador de éxitos como Ecuador, Stay o La Primavera, el alemán Sascha Lapsen, Sash, y su gran éxito Time, Mysterious Times, junto a Tina Causin en el 98, incluido en su disco Life Goes On. Hemos escuchado también uno de los clásicos de Mónica Naranjo, la canción Rezando en Soledad, en su disco Palabra de Mujer. Y hemos tenido tiempo para el tema incluido en el disco Sorry for the Party Rocking, de Red Foo y su banda, los LMFAO, Sexy Anna y Know It. Chenoa con En Tu Cruz, Me Clavaste, inaugurado este bloque. Son tus éxitos, la historia, nuestras canciones.

20 por 20, 20 minutos, 20 años de éxitos y 20 canciones sin pausa que suenan para ti aquí en este formato musical en el que de alguna forma recordamos nuestra propia historia musical, la de los Super 20, con temas como I Need You Now de Lady Antebellum, sí, una canción de hace 3 años que sin duda está todavía en la memoria de muchos, o el tema con el que los chicos de Maldita Nerea se consagraron en el 2010, El Secreto de las Tortugas. Poquito antes, la Fundación Tony Manero grababa esta canción para un anuncio de Mitsubishi, pero al final se convertía en uno de sus mayores éxitos, el tema Super Sexy Girl. Carlos Santana firmó uno de sus mejores discos y una canción inolvidable también junto a Michelle Brand, el tema de Game of Love. Pero todo eso llegará después de uno de los pelotazos de Keisha en su disco Warrior, una canción que tiene tan solo un par de años. Die Young de Keisha. Con esto inauguramos este nuevo bloque de éxitos sin pausa en la radio, en los Super 20.

Estoy totalmente convencido de que te ha encantado lo que acabas de escuchar. Bueno, lo más difícil para nosotros en 20x20 es escoger solamente 20 canciones entre las miles y miles que forman parte de nuestra propia historia musical. Lo que ocurre es que solo queremos que suenen los grandes éxitos, como I Need You Now, la canción que acabas de oír, el tema de Lady Antebellum, que hace 3 años se convertía no solo en nuestro número uno, sino en un número uno planetario. También han sonado los chicos de Maldita Nerea con El Secreto de las Tortugas y la Fundación Tony Manero con Super Sexy Girl. Aunque, desde luego, yo me quedo con la canción de Carlos Santana y Michelle Brand, ese de Game of Love, que mira que lo he escuchado veces, pero me sigue gustando un montón. David Civera, bye bye, ha dicho adiós. Aunque ha sido un placer volver a escucharlo. Y desde luego a Keisha, por la que hemos arrancado este bloque de 20 minutos sin pausa, el tema Dion. Bueno, pues, sigue la música, siguen los éxitos en los Super 20. Todas tus canciones.

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2: Así es, 20 por 20, aquí seguimos. Hemos recopilado algunas de las mejores canciones, algunos de los éxitos de estos 20 años de los Super 20 para que los compartas con nosotros y celebres los 20 años, las dos décadas de éxitos de la radio. Aquí estamos con canciones que sin duda te van a traer muy buenos recuerdos, como el Mundian to Back Que de Panjabi en sí. Allá por el 98 daba el campanazo fusionando los ritmos panjabis con la música electrónica. El Canto del Loco, desde su álbum Estados de Ánimo, también va a desfilar con La Madre de José. ¿Y qué me dices de los No Mercy con ese inolvidable Please Don't Go del 97? DJ Kun y sus malos tiempos para la lírica, con la producción de Alejo Stivel y una canción de golpes bajos que también triunfaba en nuestro país en 1998. Keisha, TikTok, el primer single de su álbum de debut, ese tema con el que abrimos bloque. Aquí estamos contigo para vivir estos 20 minutos sin pausa cargados de la mejor música.
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0: Mundian Tubaki, Cuidado con los muchachos, una canción que en el 98 hizo bailar a todo el mundo y que fue el gran descubrimiento de este músico, mitad británico, mitad indio, que es Panjabi MC. ¿Qué me dices de esa canción descarada de Los Chicos del Canto de Loco? Desde su álbum Estados de Ánimo en el 2003 con La Madre de José y Los Nomers y la banda de Frank Farian desde Florida, que en el 95 arrasaron primero con Where Do You Go y después, un par de años más tarde, con la canción que hemos escuchado, Please Don't Go. DJ Kun se atrevió a versionar la canción de Golpes Bajos, Malos Tiempos para la Lírica, después de haber triunfado ya con su otro gran éxito, Ponle Sabor. Alejo Stivel se encargó de la producción. El disco fue sin duda uno de los más vendidos en el 98. Geisha, Tic Tac, la canción con la que abríamos bloque, esa tejana de Nashville, que con el primer single de su disco Warrior rompió todos los récords de ventas y que también ha sonado y ha desfilado aquí en la pasarela de los éxitos.
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0: Siempre contigo y a tu lado desde los Super 20 y por supuesto en 20x20 rescatando esas canciones que creías olvidadas y que son parte de nuestra propia historia musical. Los éxitos de dos décadas de música como la canción Boyfriend, que en el 2012, prácticamente hace cuatro días, lanzó a la fama el tercer disco de estudio de Justin Bieber, o la canción Sirena Varada, con la que arrancaba la carrera discográfica del asturiano Pablo Moro en el 2006. Madonna, poniendo al servicio de su majestad y, por qué no, también de todos, una de las canciones incluidas en la película 007 Die Another Day. O los chicos de Pereza, con su tercer álbum Animales, que en el 2005 nos hicieron vibrar a todos con el tema Todo. Hoy también vamos a poder escuchar de nuevo a los chicos de Nars Barkley, esa banda que en el 2006 publicaba su álbum San Elsewhere y que además fue el pistoletazo de salida para la carrera discográfica del productor Danger Mouse y el rapero Yellow Green. Nuestro arranque hoy es para Mónica Naranjo y el tema Empiezo a Recordarte, incluido en su disco Palabra de Mujer, que fue el segundo álbum de la Pantera de Figueras. Un disco que curiosamente no se lanzó en España, sino en México, y después el éxito que cosechó allí, su discográfica Sony Music decidió publicarlo en España. Así suenan tus éxitos, así los recordamos en 20x20.

ha cometido muchas excentricidades, pero está claro que Justin Bieber sigue siendo uno de los grandes fenómenos de fans, sobre todo entre las teenagers. Su canción Boyfriend, sin duda el mejor sencillo incluido en su tercer disco de estudio, el disco Believe, publicado hace algo más de un año. También hemos escuchado Sirena Varada, qué canción, incluida en el disco MP3, es el álbum de debut del asturiano Pablo Moro, con la producción de Iván Ferreiro, que además es uno de los cuatro discos que Pablo ha publicado hasta el momento. Madonna brillando en el cine. Una de las cosas que más le gusta hacer es aparecer en las películas. Lo hizo en la banda sonora de Die Another Day, una de las pelis de 007, con la canción. También hoy hemos escuchado el tema Todo de Pereza y la canción Crazy de los Nars Barkley en su disco Sen Elsewhere en el 2006. Aunque ya sabes que el arranque hoy ha sido para la canción de mayor éxito de Mónica Naranjo en su disco Palabra de Mujer, un disco en el que también se incluían canciones como Desátame, Pantera en Libertad o Las Campanas del Amor. Los éxitos de dos décadas de música en un formato de 20 minutos sin pausa suenan aquí, en los Super 20, en 20x20.

Son 20 años, que se dice pronto, cargados de la mejor música, y los intentamos resumir en bloques de 20 minutos sin pausa, con 20 canciones inolvidables, como la que hoy nos va a traer a David Bisbal con su primer disco, Corazón Latino, en el 2002, y un temazo que arrasaba en julio de ese año, la canción Ave María. Pero antes, vamos a escuchar, por ejemplo, a los chicos de Green Day en su disco American Idiot del 2004, con el Boulevard de los Sueños Rotos. También a Alejandro Sanz y La Música No Se Toca en su disco del 2012. O el tema que ponía música al spot de Saca Tu Bici de San Miguel hace no mucho, en el 2013, con la banda Imagine Dragons y On Top of the Wall, incluido en su disco Night Visions, esta banda de Las Vegas que va a sonar en 20 por 20 justo después de que Amaral nos traiga al recuerdo su disco Estrella de Mar, la canción Sin Ti No Soy Nada, uno de sus mayores éxitos y también de los nuestros aquí en 20 por 20.

0: Madre mía, Ave María, es como si te hubieras hecho un lifting musical y en un momento hubieras recuperado más de 12 años. Y es que David Bisbal triunfaba, y de qué manera, en julio de 2002 con su segundo single, después del éxito de Corazón Latino, que fue la primera canción, en su primer disco tras ganar, porque se puede decir que fue el ganador absoluto, aunque Rosa fue oficialmente la ganadora de esa primera edición de Operación Triunfo. Bueno, pues Bisbal cierra este bloque, pero antes hemos escuchado el Boulevard de los Sueños Rotos con Billy Joe, Tricoli y Mike Dean, los chicos de Green Day, en su disco American Idiot del 2004. Alejandro Sanz también ha sido protagonista hoy en 20x20 con la canción que titulaba su disco en el 2012, La Música No Se Toca. Y Dan Reynolds, Wayne Sermon, Big Mackie y Daniel Plattman, o sea, los Imagine Dragons, han estado en lo más alto del mundo, on the top of the world, con su canción incluida en su disco Night Visions. Pero vaya comienzo el que hemos vivido con Amaral, esa canción inolvidable que algunos llevamos aquí muy tatuada, que se llama Sin Ti No Soy Nada. La canción apareció en su disco Estrella de Mar y hoy la hemos recordado en 20x20. Síguenos, porque hay más éxitos esperándote todavía aquí en 20x20.
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Sinceramente, para mí, lo que escuchamos en 20x20, más que éxitos y canciones, realmente son fotografías. Imagínate que abres un álbum de fotos y estás compartiendo, pues, prácticamente tu historia, los últimos 20 años. Pues eso es lo que hacemos aquí y además lo hacemos con mucho cariño. Lo único que hace falta es que esas fotos también te digan algo a ti. Por ejemplo, hoy en este bloque vamos a encontrarnos con Ina y Daddy Yankee y ese More Than Friends que triunfaba hace prácticamente un año, desde el disco de la rumana Party Never Ends. También escucharemos a Thalía con Seducción, desde su álbum El Sexto Sentido, uno de los mejores discos de la mexicana. O nos iremos hasta Londres para disfrutar de una de las canciones que aparecían en el 2010 en el disco 21 de Adele Atkins. Una de las canciones en la que ella nos invitaba a prender fuego a la lluvia, en Set the Fire to the Rain. Escucharemos a Diego Martín desde Murcia con A la hora de amar, en su disco Vivir no es solo respirar, del 2005, y también a los suecos Sam Black, la banda que formaron Magnus Norrin y Martin Field, con la electrónica sueca como bandera y con canciones como I'll Be Ready o aquel First Time que samplearon del clásico de la Coca-Cola. Pero todo eso llegará luego. Lo primero ahora es conectar con Manolo García y Sombra de la sombra de tu sombrero, la canción con la que arrancamos este bloque de 20x20 desde su disco Los días intactos.

I'll Be Ready, sin duda alguna, uno de los clásicos ya de la pista del baile y sobre todo de la electrónica sueca, de esta banda formada por Martin Phil y Magnus Nordin, que allá por el 2006 incendiaron las listas de éxitos con canciones como I'll Be There, por supuesto, y también como aquel inolvidable First Time, en el que versionaban el clásico de la Coca-Cola. Hemos escuchado también A la hora de amar, Vivir no es solo respirar, era el álbum en el que Diego Martín nos ofrecía esa canción. Y el tema de Adele Atkins, el Set the Fire to the Rain, incendiando la lluvia, en el 2010 en su disco 21. El tema de Thalía también ha sido uno de los destacados, una de esas instantáneas que nos gusta compartir contigo. Se llamaba Seducción y formaba parte de su disco El Sexto Sentido. Hemos podido bailar con More Than Friends, la canción que titulaba el disco de la rumana Ina en el 2013 junto a Daddy Yankee, pero desde luego el momento más importante para mí ha sido rescatar Sombra de la Sombra de tu Sombrero, uno de los últimos temas de Manolo García en su disco Los Días Intactos. Bueno, pues enseguida, si no nos pierdes la pista, verás cómo tenemos todavía mucha más música por compartir contigo en este álbum musical que es 20x20, nuestros éxitos, dos décadas de la mejor música.

Seguimos en 20x20 con 6 nuevas canciones con las que vamos a intentar tocar todos los palos posibles en la música. Todo, desde luego, desde la óptica de nuestros éxitos de ahora y siempre, con canciones como, por ejemplo, la de Imagine Dragons y Lil Wayne, el tema Believer, uno de los grandes éxitos de esta banda de Nevada, que en 2019 lanzó su gran disco Origins. También vamos a escuchar a Jesse y Joy, los hermanos Huerta, que desde México seguían triunfando en 2018 con una canción llamada Te Esperé. Dijarre Les, seguramente la recuerdas porque fue uno de los éxitos de finales de los 80, concretamente a comienzos de la década de los 90, y desde Francia con su disco François. La canción es irrepetible, se llama Voyage Voyage. Escucharás a David Civera con Perdóname, uno de los sencillos que el artista Teruel publicó en 2005. Y a los Cartoons, aquel grupo danés que hizo historia a comienzos de los 90 con unas divertidas puestas en escena y sobre todo recordando los dibujos animados en 3D. La canción Mamalú. Pero ahora lo que llega es uno de los grandes éxitos de una granaína irrepetible. Lola Índigo, Mimi Doblas junto a Mala Rodríguez, triunfando con un temazo del verano de 2019 llamado Mujer Bruja.

0: Para algunos, en el mundo de la radio, lo que suena en 20x20 son oldies. Para nosotros, simplemente nuestros éxitos. Canciones tan potentes como este Believer, de los Imagine Dragons, la banda de Nevada liderada por Dan Reynolds, que en 2019 lanzaba su álbum Origins con esta canción, llamada Believer, en la que además colaboraba el rapero Lil Wayne. También, haciendo historia, los chicos de Jesse y Joy, desde aquellos tiempos de Con quién se queda el perro, y en 2018 lanzando un nuevo disco con canciones tan bonitas como Te esperé. Desireless, canción irrepetible del pop electrónico de finales de los 80 y comienzos de los 90. Desde Francia, Voyage, una canción que hoy ha vuelto a sonar aquí en 20x20. También lo ha hecho David Civera, el David Civera de 2005, de aquella canción llamada Perdóname. Y los daneses Cartoons, con un tema de los que nos hicieron bailar a todos a comienzos de los 90, la canción Mamalu. Aunque no me olvido de que hemos arrancado con algo muchísimo más reciente. El éxito de Lola Índigo y Mara Rodríguez juntas en la canción Mujer Bruja. Bueno, pues juntos seguimos aquí en 20x20, donde te esperan muchos más éxitos en un momento.
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un flashback en el tiempo o simplemente vivir la actualidad con las canciones que siempre han sido éxito. Eso es 20 por 20, celebrando los 20 años de existencia de los Super 20, donde hemos podido vivir momentos importantes como el de la canción de Power of Love, con la que Jennifer Rush nos va a meter de lleno en los 90. También a los puertorriqueños Calle 13, la banda de René Pérez y Eduardo Cabra, y su álbum Los de Atrás Vienen Conmigo, que en el 2008 nos regaló un gran éxito que todavía recordamos, No hay nadie como tú. Aunque algo más reciente también es el tema que hoy escucharemos de The Corrs, de su disco In Blue, considerado hasta el momento el mayor éxito de esta banda irlandesa. Los Maná van a rescatar en el muelle de San Blas desde su álbum Sueños Líquidos, y escucharemos, por supuesto, a Alexandra Stan, una rumana que, en plena efervescencia del Rumano Dance hace ahora ya casi 3 años, se dejó acompañar de los productores Marcel Prodan y Neymitz con la canción Mr. Saxo Beat.

Los éxitos de 20 por 20 son los éxitos de los Super 20 en estos 20 años y también los de tu vida. Qué canción, ¿eh? Casi prácticamente eras un bebé cuando esto sonaba en la radio. Allá por los 90, a principios, Jennifer Rush, esta neoyorquina de Queens, de nombre auténtico Heidi Ster, cautivó a todo el mundo con The Power of Love y también con la versión en español, el tema Si tú eres mi hombre. También han estado ahí residente y visitante, René y Eduardo, de Puerto Rico, los chicos de Calle 13 y Nadie Como Tú. Los Cors y su álbum In Blue en el 2000, triunfando con la canción I'm Breathless, su mayor éxito. Los mexicanos Maná, en su cuarto sencillo desde el disco Sueños Líquidos, que lanzaron en 1998 en el Muelle de San Blas. Y para arrancar hemos tenido nada menos que Alexandra Stan con una canción que todavía se sigue bailando, ese Mr. Saxo Beat, que le crearon a medida Marcel Proland y Andrei Nimitz. Bueno, pues sí, así suenan los éxitos que compartimos contigo en 20 por 20. 20 años de éxitos.

Este es el sonido de los éxitos de dos décadas de música que juntos compartimos aquí en los Super 20 desde la radio. Canciones inolvidables que vuelven a aparecer por nuestra escena, como por ejemplo una canción de los Ketama llamada Se dejaba llevar por ti, que hizo las delicias allá por finales de los 90. También escucharemos un tema imposible, Alejandro Sanz cantando con David Bisbal, Y si fuera ella. Y desde luego, éxitos inolvidables como Kiss Me de los Sixpence None the Richer o el tema de Selena Gomez and the Ace en Un año sin ver llover, A Year Without Rain. Aunque vamos a abrir con algo bastante más reciente, el tema Wild Ones, uno de los grandes éxitos de Florida, de este hombre de origen jamaicano afincado en Estados Unidos, que arrasaba hace un año y medio con su canción Wild Ones. Ya sabes, aquí compartimos juntos algo más que éxitos, es la música de dos décadas. El sonido de los Super 20 en estos 20 minutos sin pausa, que siguen contigo en la radio y que se llaman...

A pesar de que hace ya algún tiempo que los Carmona, los que Tama se separaron, siguen estando muy presentes en la memoria colectiva y de hecho sus canciones son parte de la historia musical de los Super 20. Una de las más inolvidables es este Se dejaba llevar por ti, con esa atmósfera increíble que saben, como pocos, crear los que Tama. Alejandro Sanz ha compartido una de sus canciones con David Bisbal, el tema Y si fuera ella. Algo que ofrecíamos aquí en los Super 20, casi casi como un auténtico regalo. Sixpence None the Richer, con una de sus canciones más famosas, Kiss Me. Y desde luego, un año sin ver llover la versión en español del tema de Selena Gomez and the Ascent, han sido protagonistas en este bloque en el que también hemos escuchado un tema bastante más reciente, el tema Wild Ones de Florida, Trymar Dillar, uno de los protagonistas de la escena dancehall. Bueno, pues no te vayas porque enseguida más éxitos, sin pausa, durante 20 minutos en...

Volvemos y lo hacemos cabalgando de nuevo sobre nuestros recuerdos en 20x20. Y es que las canciones se mezclan, las actuales con las que son parte de nuestra historia, y todas juntas las escuchamos en 20 minutos sin pausa, un formato en el que tiene cabida absolutamente de todo, pero eso sí, siempre lo mejor. Canciones como Self Control, la versión que hacía Soraya Arnelas en el 2006 en su disco 80s, de uno de los mayores éxitos de la música dance a cargo de Laura Branigan. También retrocederemos hasta 2004 para escuchar a Pablo Perea, el vocalista de La Trampa en solitario, con su disco Todo Va Bien y la canción Viviendo de Noche. Britney Spears, muy reciente, su disco Britney Jean con la canción War Beach, una canción donde se notaba claramente ese giro hacia la música electrónica que le había imprimido nada menos que Will.i.am. También Enrique Iglesias, que además de la canción Bailando, que es uno de los éxitos sin duda de su disco Sex and Love, tiene otro gran tema junto a India Martínez, la canción Loco. Y bueno, para comenzar, nos vamos a ir muy atrás en el tiempo, hasta el año 2000, y dentro del disco de Golosinas de Alice, la canción más importante de esta artista llamada Alice Yacoutois, y que hoy vuelve a 20x20, se llama C'est moi Lolita.

0: Hemos comenzado escuchando a Alice con Mua Lolita y terminamos bailando con Self Control, la canción estrella del disco 80s de esta mujer llamada Soraya Arnelas, que claramente apostaba por la música de baile en este disco. Un disco en el que precisamente versionaba algunos de los clásicos bailables de la época de los 80, entre ellos este Self Control de Laura Branigan. También hemos podido disfrutar de Viviendo de Noche, el tema con el que se presentaba Todo va bien, el disco en solitario del ex vocalista de La Trampa, Pablo Perea, ya por el 2004. War Beach, el tema de Britney Spears en su disco Britney Jean, nos ha puesto en órbita y hemos disfrutado, y de qué manera, con esa balada, ese dúo entre Enrique Iglesias y India Martínez, con la canción Loco. Pero para bailar, como te he dicho antes, nada mejor que Alice Day y Mua Lolita, la canción con la que empezaba este bloque. Bueno, pues hay mucha más música esperando, así que no nos pierdas la pista, síguenos, porque en los Super 20 recordamos dos décadas de los mejores éxitos en 20x20. Vaya lujo, ¿eh?, el que podemos tú y yo compartir juntos ahora mismo en la radio. Estamos echando la vista atrás y escuchando canciones que en los últimos 20 años han formado parte de nuestra vida. Esas canciones que son no solamente la historia de los Super 20, sino también de la radio y de ti mismo. Aerosmith, I Don't Want to Miss a Thing, una canción que además sonó en la peli Armageddon y que los chicos de Boston, los chicos de Steve Tyler, han convertido en uno de sus temas emblemáticos. Después llegarán la banda de Lichis, La Cabra Mecánica, con La Lista de la Compra, en la compañía de María Jiménez. Lara Fabián, uno de los éxitos más indiscutibles de los Super 20 de todos los tiempos, I Will Love Again. Y escucharemos a Amaral con Marta Sebas Guille y los demás, y a Fiordaliso con Yo no te pido la luna. Bueno, pues lo único que te pido es que los escuches conmigo, porque esto es para ti. 20 por 20, 20 años de éxitos, dos décadas de música en los Super 20.
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Estoy convencido que más de algún recuerdo habrá aflorado por tu mente escuchando canciones como ese Yo no te pido la luna, una canción que tiene, sí, sí, casi dos décadas, las que llevamos juntos en la radio a través de todo el país. Estos son los Super 20. Esto es 20 por 20 con Fiordaliso, Yo no te pido la luna, pero también canciones más recientes como, por ejemplo, la que aparecía en el año 2005 en el disco Pájaros en la cabeza de Amaral, la canción Marta, Sebas, Guille y los demás, donde precisamente los chicos de Amaral nos contaban ese giro hacia el rock que estaban sintiendo ya, sobre todo Juan Aguirre. Lara Fabián, una canción inolvidable de los Super 20, I Will Love Again, que hoy ha sonado también junto a la lista de la compra, esa canción que convirtió en éxito a la banda de Lichis, a la Cabra Mecánica. No nos olvidamos del tema con el que hemos arrancado este bloque de 20 por 20, 20 minutos sin pausa, que empezaban de la mano de Aerosmith con I Don't Want to Miss a Thing. Bueno, pues no quiero que te pierdas nada de lo que todavía tenemos para ti, así que sigue muy atento, muy atenta a los Super 20 y a 20 por 20.

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son 20 minutos sin pausa en el que recordamos 20 años de la mejor música con 20 de las mejores canciones que hemos podido seleccionar. Entre ellas, por ejemplo, el reciente éxito de Katy Perry, Dark Horse, o esa canción en la que Lolita nos invitaba a disfrutar de un arroz a ritmo de sarandonga. También Coldplay, con su canción Magic, incluida en su álbum Ghost Stories, y el tema con el que triunfaba hace década y media Natalia Oreiro, la canción Tu Veneno. También escucharemos a Moonlight con Absoto y San Salvador, un tema del 2004 que fue sin duda una de las canciones más bailadas de ese verano. Pero nuestro comienzo nos lleva con el tema que concursó en Eurovisión con Ruth Lorenzo, España, y la televisión pública con la canción Dancing in the Rain en mayo de 2014. El tema con el que arranca este bloque de 20x20.

Katy Perry, una de las artistas norteamericanas de mayor éxito en la última década, con su reciente disco Prince y con una de las canciones incluidas en él, el tema Dark Horse. Es con lo que cerramos este bloque de 20 por 20, en el que hemos podido rescatar algunos de nuestros mejores momentos también, como por ejemplo el Sarandonga de Lolita o el tema Magic de los Coldplay. Ese gran éxito de la artista venezolana Natalia Oreiro, que hace década y media nos hizo descubrirla con su canción Tu Veneno, o el tema San Salvador, algo que se bailaba mucho en el verano de 2004 con Moonlight y Soto. El comienzo hoy ha sido para la murcianica Ruth Lorenzo, una chica que vive en el Reino Unido, que además ha triunfado allí gracias a la versión británica de X Factor, pero que representó a España en el Festival de Eurovisión de 2014 con Dancing in the Rain. Bueno, pues enseguida hay más éxitos para ti, porque la música de estas dos décadas es mucha y hay que compartirla aquí en 20x20.

Efectivamente, 2420, 20x20, el formato en el que durante 20 minutos sin pausa suenan los éxitos de dos décadas, 20 años de música en los Super 20, con canciones como Loba de Shakira, la canción que presentaba su álbum She Wolf. También escucharemos un inolvidable Beats que lanzó a Meredith Brooks en el año 97 con esa canción. O a los chicos de Santa Fe con Esto es para ti, esta banda cubana que se afincó en Madrid y que en el 2005 lanzó un pelotazo increíble llamado así, Esto es para ti. También escucharemos a La Oreja Van Gogh con una canción de las que están consideradas como míticas de la banda en su segundo disco, en el álbum con el que se consagraron El viaje de Copperpot, una canción dedicada a la playa de la Concha en San Sebastián. Pero si te parece, arrancamos con Gautier y un tema muy reciente llamado Somebody That I Used To Know en su disco Making Mirrors junto a la cantante Kimbra. Es uno de los éxitos de estos 20 años de los Super 20. Ya sabes, 20 años de música, 20 minutos sin pausa en

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2: Saludos, bienvenidos al Tiempo de la Información. Saludos, sean bienvenidos al 107.7 a Onda Sur Motril, a su emisora municipal. En nombre de las personas que hacen posible este informativo, gustosamente, le saluda un servidor, Pedro Feixas. El Ayuntamiento de Motril ha firmado un convenio de colaboración con la Fundación Caja Rural de Granada para desarrollar la tercera fase de recuperación de la memoria oral de la fábrica del Pilar. Esa noticia se la vamos a contar en tan solo unos segundos. Antes les damos otras en los siguientes titulares. El puerto de Motril participa en 6 Street Cruise Met 2026, el gran encuentro internacional de la industria de crucero. La Junta advierte de las nuevas normas de circulación que entrarán en vigor en su mayoría el 1 de octubre. La Policía Nacional ha detenido durante el mes de agosto a 6 personas reclamadas por autoridades judiciales en el ámbito nacional. El lunes fue un día muy especial para Encarna, ya que tras más de 20 años de servicio de limpieza en la ciudad, le llegó la hora de jubilarse.
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2: Bien, pues comenzamos. La alcaldesa de Motril, Luisa García Chamorro, y el director de Zona Sur, Caja Rural Granada, Evaristo Romero, han firmado el acuerdo que permitirá desarrollar la tercera y última fase del proyecto que recupera el patrimonio inmaterial de la fábrica del Pilar y continuar recabando los testimonios orales de personas que forman parte de la historia del complejo azucarero.
3: El proyecto de la memoria oral de la fábrica del Pilar da un paso más con esta firma que afianza la colaboración entre Caja Rural Granada y el Ayuntamiento de Motril, como destaca la responsable del área de patrimonio industrial del azúcar, Magdalena Banqueri.
4: Dar las gracias por su compromiso, por su sensibilidad para con nuestro patrimonio industrial, pero sobre todo por la colaboración que llevan a cabo en la recuperación de la memoria oral de la fábrica del Pilar. Queremos seguir trabajando en esta tercera fase porque ya se han visto culminadas las dos primeras. La primera estuvo centrada en los testimonios directos de los trabajadores de la fábrica del Pilar, que se vio plasmada en la edición de un libro precioso titulado La memoria del azúcar, y la segunda ha estado más centrada en lo que es el ámbito empresarial, la recuperación del archivo histórico de empresa y de aquellos trabajadores de Motril que viajaron a la Monda Australiana, que, por cierto, fue una de las ponencias que formaron parte del cuarto ciclo de conferencias Patrimonio Industrial de Motril.
3: La concejala ha agradecido a la entidad financiera su apoyo, al tiempo que ha detallado por qué es tan importante este proyecto para la ciudad.
4: Es importante preservar, conservar y transmitir estas vivencias, historias de vida, que son las que al final forman nuestra identidad cultural. La memoria oral, como saben, tiene un valor incalculable, invaluable. ¿Y por qué así? Pues porque recuperamos tradiciones, recuperamos conocimientos, experiencias, expresiones orales que al final pues han formado parte de nuestra idiosincrasia y de la cultura del azúcar que tanto nos ha caracterizado. Es, por tanto, una obligación moral el preservarla, conservarla y difundirla a las generaciones venideras y crear sobre todo oportunidades de futuro.
3: En este sentido, el director de la Zona Sur de Caja Rural Granada, Evaristo Romero, ha felicitado al Área de Patrimonio Industrial por su trabajo en la preservación de esta memoria oral.
5: Bueno, para mí es un orgullo representar hoy a la Fundación de Caja Rural de Granada en un proyecto importante para Motril como es la recuperación de la memoria oral de la fábrica nuestra azucarera Nuestra Señora del Pilar. Motril está muy ligado a la caña, al cultivo de la caña. Y hay que reconocer el esfuerzo que han hecho los motrileños durante generaciones que han contribuido al desarrollo no solo económico, sino social de la comarca. Preservar esa memoria, como se hace aquí, es preservar nuestra identidad y, sobre todo, preservar nuestras raíces, que es algo tremendamente importante.
3: Romero ha destacado también el compromiso de Caja Rural Granada con la cultura.
5: Entendemos que el patrimonio tiene que preservarse para las generaciones venideras. Y bueno, yo por cerrar, también entendemos que conocer nuestro pasado, sin ninguna duda, es la mejor manera de valorar el presente y de construir el futuro.
3: La alcaldesa de Motril ha señalado la necesidad de continuar conservando la memoria oral de la fábrica del Pilar.
6: Seguimos sumergidos en la recuperación de la fábrica del Pilar, ¿no? Esa maravilla arquitectónica que tenemos en Motril y que lógicamente tenemos la obligación de recuperarla, no solo para las generaciones presentes de Motril, sino también para las generaciones futuras. Por eso es la gran apuesta que está haciendo este equipo de gobierno, por eso era el porqué, ¿no?, de la creación de una concejalía específica, nunca había existido antes en Motril, del patrimonio industrial del azúcar. Hay que decir que antes, con anteriores equipos de gobierno, esto dependía directamente de Cultura, pero entendíamos que la importancia que hay que darle y que queríamos darle, que por eso se creó una delegación específica.
3: Luisa García Chamorro ha agradecido a Caja Rural Granada su colaboración para completar este proyecto.
6: Hay que decir que hemos encontrado un gran aliado, como en este caso Caja Rural, que desde el principio se comprometió con este proyecto y ya, bueno, se firma este tercer convenio de colaboración entre el Ayuntamiento de Motril y Caja Rural, bueno, pues para seguir, ¿no?, para seguir con esos testimonios orales que al final también son muy importantes. No solo hay que cuidar el continente de la fábrica, sino también el contenido, y una parte fundamental de este contenido, pues bueno, son las vivencias, ¿no?, el funcionamiento anterior de esta fábrica.
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2: El puerto de Motril estará presente en uno de los principales encuentros internacionales de la industria de cruceros, que se va a celebrar desde este miércoles en la terminal Santa Catalina de Las Palmas, en Gran Canaria, unas instalaciones inauguradas esta primavera.
7: La cita reunirá representantes de 18 autoridades portuarias y operadores procedentes de más de 35 países, consolidándose como un punto de encuentro estratégico para analizar la evolución del sector, compartir experiencias y generar nuevas oportunidades de negocio. El programa contempla un total de 15 paneles de análisis técnico, en los que se abordarán algunos principales desafíos y tendencias que marcan el futuro de la industria. Entre ellos se encuentran la electrificación de los muelles, la descarbonización de la flota, el impacto socioeconómico de la actividad de cruceros en los destinos, la aplicación de inteligencia artificial en las operaciones turísticas y el crecimiento de los cruceros de expedición y del espacio atlántico. En este sentido, la autoridad portuaria consolida su participación en este encuentro como una oportunidad para reforzar el posicionamiento del puerto en el mercado internacional de cruceros, estrechar relaciones con navieras y operadores y captar nuevos tráficos, al tiempo que se avanza en un nuevo modelo de actividad cada vez más sostenible y adaptado a las nuevas demandas del sector. La presencia del puerto y el destino Motril, Costa Tropical y Granada en esta cita internacional se enmarca en una estrategia de promoción y comercialización del tráfico de cruceros y su apuesta por consolidarse como un destino competitivo dentro del Mediterráneo y del espacio atlántico.
2: Atención a la noticia que le vamos a dar ahora, porque la Junta de Andalucía informa de las nuevas normas de circulación en los desplazamientos diarios con motivo de la Semana Europea de la Movilidad, que se celebra desde este miércoles hasta el día 23. La mayor parte de la reforma del Reglamento General de Circulación de la DGT entrará en vigor el 1 de octubre con el objetivo de mejorar la seguridad vial.
3: Entre las novedades más destacadas, normas más estrictas para los patinetes eléctricos, para los que se establece una edad mínima de 15 años, el uso obligatorio de casco homologado, llevar siempre las luces encendidas y usar elementos luminosos o reflectantes visibles a 150 metros durante la noche o en baja visibilidad. Los que usen este vehículo de movilidad personal para el trabajo estarán obligados a usar chaleco reflectante de alta visibilidad en todo momento. Lo mismo para los motoristas, para quienes el uso de guantes de protección será obligatorio, también para pasajeros en vías interurbanas. Y el calzado cerrado será obligatorio en todo tipo de vías. Los cascos deberán estar homologados conforme al reglamento UNECR-22 y no solo certificados. Los ciclistas deberán llevarlo en vías interurbanas, siendo obligatorio en todo tipo de vías para los menores de 16 años. También deben usar elementos luminosos o reflectantes visibles. Y los que desarrollen su actividad profesional en este vehículo deberán hacer uso en todo momento de casco de protección y de chaleco reflectante. La mayor parte de las medidas entrarán en vigor este 1 de octubre, a excepción de la obligación de llevar las luces encendidas en todo momento en los patinetes y el uso de casco homologado y no certificado en motocicletas, que entrarán en vigor la misma fecha, pero del año que viene. La Dirección General de Consumo recomienda a las personas consumidoras informarse sobre las nuevas normas antes de su entrada en vigor para evitar sanciones y garantizar una circulación más segura y más responsable.
2: La Policía Nacional ha detenido durante el mes de agosto a 6 personas reclamadas por autoridades judiciales en el ámbito nacional. La mayor parte de las infracciones cometidas tenían su origen en la presunta comisión de delitos contra el patrimonio y el orden socioeconómico, así como contra las personas.
8: Como parte de las funciones de la Policía Nacional se encuentra la colaboración con las diferentes autoridades judiciales a nivel nacional e internacional en el cumplimiento de sus objetivos. De esta forma, los agentes de policía realizan una búsqueda incesante sobre aquellos individuos que tienen causas abiertas en cualquier juzgado del territorio nacional, además de aquellos sobre los que ha recaído una sentencia firme de ingreso en prisión y se encuentran huidos de la justicia. Todos los detenidos han sido puestos a disposición de las autoridades judiciales reclamantes.
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2: Página política, la portavoz de Izquierda Unida en el Ayuntamiento de Motril, Verdes Equo, Inmaculada Omiste, pide un plan municipal con personal y presupuesto suficiente para realizar el mantenimiento anual de los colegios públicos motrileños.
9: ¿Saben cuáles son las deficiencias? Que son muchísimas las de los centros escolares de Motril. Estamos hablando de deficiencias de gotera. Estamos a las espaldas, tenemos el Colegio Príncipe Felipe, que recordar que el año pasado tuvieron que suspender hasta las clases y dar los alumnos recibir las clases en casa por el peligro que suponían las goteras y se tuvieron que suspender. Lo que se hizo por parte del gobierno de García Chamorro fue un parcheo. Eso no se ha vuelto a tratar, no se ha dado solución, simplemente se ha hecho un parcheo.
8: Omiste también ha alertado sobre los problemas de sobretensiones en los cuadros eléctricos.
9: Los patios de infantil de varios centros están precintados porque suponen un peligro para los escolares. Hablamos, por ejemplo, de los cuadros eléctricos. Todos los centros educativos de Motril tienen un problema con sus cuadros eléctricos. Todo, todo. Hasta el punto que, por ejemplo, los Álamos, el año pasado, estuvieron días sin poder tener comedor porque no había luz.
8: La edil también ha solicitado que se ejecuten las obras pendientes en los baños del Colegio Pablo Picasso de Varadero y Los Álamos.
9: Hay centros escolares donde no se ha podado ni un árbol, a pesar de que tanto las AMPAs como los centros directivos como los representantes municipales de ese centro en el ayuntamiento han advertido que se necesita podar los árboles. Pues no lo han podado, tampoco se ha podado.
2: El lunes fue sin duda un día muy especial para Encarna, ya que tras más de 20 años en el servicio de limpieza de la ciudad, le llegó la hora de jubilarse. De esta forma fue recibida en el centro de trabajo de la ronda del mediodía cuando acabó su jornada.
3: No hay mejor forma que empezar una semana jubilándose. Esa fue la jornada de Encarna ayer en el área de limpieza y esta era la sorpresa que recibió en la central de la ronda de mediodía por parte de sus compañeros, a la que se sumó la alcaldesa Luisa García Chamorro y el concejal de Calidad Urbana, Juan Fernando Hernández.

0: El Cine Club Mediterráneo comienza esta semana su 34ª temporada con la comedia dramática italiana Gracia Paolo Sorrentino. Las proyecciones serán, como siempre, los miércoles y los viernes a las 8 de la tarde en el Salón de Actos del Centro Cultural de Caja Granada en versión original y subtitulada.
1: La película, escrita y dirigida por Paolo Sorrentino, cuenta la historia de un presidente de la República Italiana que agota los días de su mandato enfrentándose a la toma de decisiones trascendentales tanto para el país como para su fuero interno.
2: Aún tiene que firmar la ley de regulación de la eutanasia. ¿La firmará?
3: Firmar esa ley requiere un valor que tú no tienes.
1: Confrontado a dilemas éticos sobre la eutanasia y el derecho a la gracia, el anciano mandatario se enfrenta a su propia conciencia en el solemne Palacio del Quirinal.
4: Después del indulto, la opinión pública me descuartizará.
3: ¿Tú sueñas?
4: Nunca.
3: ¿Te gustaría?
4: Mucho.
3: Tu mandato se acaba, papá. ¿A qué esperas para tomar decisiones?
1: Las proyecciones serán, como siempre, los miércoles y los viernes a las 8 de la tarde en el Salón de Actos del Centro Cultural Caja Granada en versión original subtitulada.
5: El pasado es una carga.
6: ¿Y el futuro? Un vacío.
4: Es obvio que no le asusta decir la verdad.
6: Ah, las mentiras son para los curas de pueblo. Yo soy el Papa.
3: Ya puedes firmar.
4: Necesito más tiempo para reflexionar.
3: Todo se reduce a una pregunta. ¿De quién son nuestros días? ¿De quién son nuestros días?
0: Y hablamos de un artista motrileño como es Javi Mota, que continúa afianzando su carrera musical en México, donde compagina su faceta musical con su regreso como protagonista del musical Malenchi.
7: Un nuevo paso en la trayectoria internacional de un motrileño que sigue llevando el nombre de nuestra ciudad muy lejos de nuestras fronteras.

Malas Lenguas es el título del nuevo lanzamiento de Javi y Mota, una canción con la que el artista motrileño continúa desarrollando su carrera en México y que llega acompañada de una nueva propuesta musical y visual. Un trabajo en el que Mota vuelve a apostar por la fusión, combinando ritmos latinos con esa esencia flamenca que forma parte de su identidad artística y que está marcando algunos de sus últimos proyectos. El estreno supone un nuevo capítulo en una etapa especialmente importante para el cantante, actor y bailarín motrileño, que en los últimos años ha ido consolidando progresivamente su presencia en el mercado mexicano. Una trayectoria reciente en la que encontramos canciones como Con Destino a México.

Y junto a la música continúa también su faceta como intérprete. Javi Mota regresa a los escenarios de Ciudad de México para volver a ponerse en la piel de Hernán Cortés en la segunda temporada del musical Malinche en el Frontón, México. Una etapa mexicana que continúa creciendo y a la que ahora se suma Malas Lenguas. Un nuevo trabajo que, como explica el propio artista, habla de esas voces que juzgan sin conocer y de la importancia de mantenerse firme en la verdad propia.

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1: El Ayuntamiento de Almuñécar celebra un pleno extraordinario para aprobar un plan de ajuste con el que hacer frente a una sentencia firme sobre el convenio urbanístico de Torre Galera, que podría costar al consistorio 20 millones de euros. Un acuerdo suscrito en 2005 y condicionado a la aprobación del Plan General de Ordenación Urbanística, que no llegó a realizarse.
2: El acuerdo contemplaba incrementar la edificabilidad de unas parcelas en 56.942,08 metros cuadrados de techo, pasando de los 48.630 metros cuadrados previstos inicialmente a más de 105.000 metros cuadrados. Para ello, la empresa abonó al ayuntamiento casi 10 millones de euros y dejó pendiente un tercer pago de 5 millones al no aprobarse el PGO. Las cantidades abonadas en su momento por la mercantil estaban destinadas, según el propio convenio, a infraestructuras y equipamientos medioambientales, deportivos y culturales, obras que en muchos casos ya se han realizado. El pleno extraordinario celebrado este martes ha abordado, entre otros asuntos, la adhesión al Fondo de Ordenación para el ejercicio 2027 y la aprobación del Plan de Ajuste, medidas vinculadas a la necesidad de afrontar las consecuencias económicas derivadas de la sentencia. En otro orden de cosas, el alcalde de Almuñécar, Juan José Ruiz Joya, se ha reunido con el delegado territorial de Economía, Gumersindo Fernández, para conocer las líneas de ayudas del Gobierno andaluz. El delegado ha mostrado su disposición a mantener colaboración y a trasladarle al consistorio sexitano aquellas convocatorias y líneas de apoyo que puedan encajar con las necesidades y proyectos municipales.
1: Nos vamos al pronóstico del tiempo y a continuación tendremos la actualidad del mundo del deporte. La Agencia Estatal de Meteorología pronostica para el miércoles cielos poco nubosos con intervalos de nubosidad baja y brumas matinales en el litoral. Temperaturas con pocos cambios. En Motril la mínima será de 19 grados y la máxima de 29. Vientos flojos variables con predominio del poniente. La mar habrá viento de componente variable con fuerza 2 a 3, temporalmente poniente marejadillo.
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1: Bienvenidos a la actualidad del mundo del deporte, que en el día de hoy comienza con muy buenas noticias y concretamente con éxitos conseguidos por un palista motrileño, Daniel Rodríguez, de nuevo en una competición de carácter internacional con la selección española. El palista motrileño Daniel Rodríguez ha conseguido un magnífico resultado y este pasado fin de semana se ha proclamado campeón de una nueva competición internacional con la selección nacional española al ganar en Francia el ITTF World para Elite Air Bayline 2026 de tenis de mesa paraolímpico en la clase 2. Daniel Rodríguez completó un recorrido inmaculado quedando invicto en toda la competición tras terminar primero de su grupo al imponerse por 3-0 al belga Pascal Tiangué y al checo Jiří Susanec. En la fase eliminatoria venció por 3-0 al eslovaco Jan Rapox en cuarto de final y por 3-1 al polaco Super en semifinales. Rodríguez cerró su actuación magnífica con otro triunfo 3-0 ante el francés Fabien Lamergeau en la final con parciales de 11-6, 11-5 y 11-9 que le hizo subir a lo más alto del podio. Una victoria que le sirve para mantenerse en los primeros puestos mundiales de su categoría y a la vez continuar con éxito su preparación para el próximo campeonato del mundo que se celebrará del 13 al 23. Antes, Dani Rodríguez jugará en octubre otro torneo internacional que se va a desarrollar en Murcia del 6 al 9 y el torneo previo al mundial que tendrá lugar en Japón del 13 al 23. Como ya decíamos, el definitivo campeonato del mundo será del 16 al 23. El triunfo conseguido en Francia permite a Daniel Rodríguez sumar un nuevo oro internacional en su magnífica trayectoria dentro del tenis de mesa paraolímpico y seguir soñando con conseguir una medalla en los próximos mundiales. Desde aquí nuestra felicitación para Dani Rodríguez. Nos vamos al apartado del baloncesto porque tenemos que reseñar que el Club Baloncesto Costa Motril ha presentado su nueva campaña oficial de abonado para la temporada 2026-2027, en la que pretende seguir siendo contando con el apoyo del pabellón de los deportes motrileños cada fin de semana. Los socios pueden renovar su abono a partir de hoy, al igual que abonarse por primera vez las nuevas altas. Para ello, el CB Costa Motril mantiene prácticamente los mismos precios populares de años anteriores, con el objetivo de atraer al máximo público posible al pabellón y conseguir que la afición vuelva a convertirse en uno de los grandes apoyos del equipo durante toda la temporada.
4: Nosotros queremos llenar el pabellón, algo difícil, pero creo que el nivel del baloncesto, el nivel del club es elevado y podemos conseguirlo, y por eso lanzamos nuestra campaña de abonado. Precios muy populares, mantenemos los del año pasado, hemos hecho en este sentido un esfuerzo y queremos que se nos llene.
1: Los precios de las renovaciones, según explicó el presidente del club motrileño, Jesús Bustos, ha mantenido la misma tarifa para los socios que renuevan su carné. Tiene un coste de 35 euros para estas renovaciones generales, mientras que para los juniors de 12 a 18 años serán de 25 euros. Los nuevos abonados, el precio se irá a los 40. También existe la posibilidad de adquirir entradas por partido, que tendrá un coste de 5 euros para los adultos y 3 para los jóvenes de 12 a 18 años, mientras que los menores de edad tendrán tanto la entrada como el abono gratuito. Jesús Bustos ha recordado que el proyecto deportivo mantiene una de las principales señas de la identidad de este equipo, que es el trabajo de cantera, donde actualmente cuentan con más de 200 niños y niñas que practican baloncesto, y continuar apostando porque los más jóvenes jugadores se encuentren en el primer equipo un referente y un objetivo al que aspirar. Además, ha señalado que la entidad no quiere conformarse con el objetivo este y pasa por continuar avanzando en categorías nacionales sin renunciar a soñar con cotas mayores.
4: Porque recordemos que somos un club de cantera, no me cansaré de decirlo, y nosotros trabajamos por y para los 200 niños y niñas que juegan a baloncesto. Y que queremos que vean en este equipo, en esta plantilla, lo que sería su ideal, su faro guía, y que en un futuro no muy lejano podamos contar con ellos en el equipo de máxima categoría, porque ya no nos conformamos con tercera, puede ser segunda, primera, soñar no cuesta.
1: Asimismo, intentan potenciar el baloncesto femenino.
4: Y de la misma manera que no nos gustaría cejar en nuestro empeño de conformar un equipo senior femenino competitivo, como hace tiempo que no tenemos.
1: Jesús Bustos ha destacado que todo esto será posible gracias a la afición y también a la colaboración de instituciones y de sus principales patrocinadores.
4: Bueno, pero nada de esto es posible sin la ayuda de las personalidades que tenemos aquí, Mancomunidad, Ayuntamiento, Autoridad Portuaria, Diputación, sin nuestro socio principal, que sería Molina Lea, sin cada uno de nuestros patrocinadores que con su pequeño gran granito de arena hacen que el club salga adelante todas las temporadas, y sin la afición.
1: Desde aquí mucha suerte al CB Costa Motril, que recuerden, este próximo fin de semana jugará su segundo partido oficial dentro de la Copa Diputación, dentro de la Copa Delegación, concretamente frente al Club Baloncesto La Zubia, con una ventaja de 22 puntos que consiguió el pasado fin de semana en el pabellón de los deportes de Motril. Cambiamos de actividad, nos vamos concretamente a la Diputación Provincial, que ha puesto en marcha la convocatoria Granada Compite, una nueva línea de ayuda destinada a respaldar económicamente a deportistas y entidades deportivas de la provincia que participan en competiciones oficiales, federadas o no profesionales en el ámbito autonómico, así como en las nacionales o internacionales. La convocatoria aprobada por la Junta de Gobierno de la institución provincial dispone de un presupuesto total de 100.000 euros y se incluye en el Plan Estratégico de Ayudas en Materia de Deporte para el bienio 2026-2027. El objetivo es contribuir a sufragar los importantes costes que conlleva la competición. Con Granada Compite se quiere acompañar a los deportistas y a los clubes en todo el esfuerzo que hay detrás de cada competición, así como competir al máximo nivel, que supone asumir importantes gastos de preparación, desplazamiento, alojamiento, inscripciones o licencia, y desde la Diputación también quieren contribuir a que el factor económico no sea un obstáculo para que el talento deportivo de la provincia pueda seguir creciendo y representando a Granada dentro y fuera de Andalucía. Asimismo, como destacar igualmente el papel de los deportistas y equipos como referentes para las nuevas generaciones y como vía de promoción de la provincia. Eri Escobido ha destacado que son referentes para quienes empiezan y un ejemplo de esfuerzo, disciplina y superación, pero también contribuyen a proyectar la imagen de la provincia en escenarios de competición autonómica o nacional e internacional. Las dos líneas de ayuda, Granada Compite, establece concretamente subvenciones dotadas inicialmente de 50.000 euros para cada una de ellas. La primera está dirigida a deportistas de la provincia que compitan individualmente o por pareja, mientras que la segunda se destina a clubes y asociaciones deportivas sin ánimo de lucro que participen en competiciones por equipo. En el apartado individual podrán optar a las ayudas los deportistas de alto nivel, alto rendimiento o rendimiento de base de Andalucía, así como aquellos que sin pertenecer a estas categorías participen en competiciones oficiales federadas no profesionales de ámbito autonómico, nacional o internacional. Entre los requisitos se encuentran estar empadronado en algún municipio de la provincia de Granada y disponer de licencia federativa en vigor. En cuanto a los clubes y asociaciones, deberán de ser entidades sin ánimo de lucro, estar inscritas en registros deportivos correspondientes y tener domicilio social en la provincia. Además, deberán de contar con al menos un equipo que participe en una liga o competición federativa no profesional o de ámbito autonómico, nacional o internacional en categoría máxima o submáxima no profesional a su modalidad. Las subvenciones podrán utilizarse para financiar gastos relacionados con la preparación y participación en las competiciones, así como licencia federativa, arbitraje, seguros, inscripciones, alojamiento y desplazamiento, de acuerdo con las condiciones establecidas en las bases. Las actuaciones subvencionables serán realizadas hasta el final de la publicación de la convocatoria desde esta fecha. Las ayudas se concederán mediante concurrencia competitiva y su cuantía dependerá de los criterios de valoración fijados. Los deportistas individuales podrán recibir entre 1.000 y 3.000 euros, mientras que para los clubes y entidades deportivas las subvenciones oscilarán entre los 2.500 y los 5.000 euros. Para determinar la cuantía se tendrán en cuenta aspectos como el ámbito territorial de las competiciones que disputan. Pues ya lo saben ustedes, pueden acogerse a esas subvenciones que otorga la Diputación Provincial, tanto a nivel individual como a nivel de equipo. Nosotros mañana volveremos con más actualidad del mundo del deporte aquí a través de la Radio Televisión Municipal Motrileña. Que ustedes lo pasen bien, que disfruten y gracias por estar ahí. Hasta luego.
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6: Sí, señor, el momento de recuperar grandes éxitos en la radio a través de la historia musical de los Super 20 ha llegado de la mano de canciones como I Know You Want Me de Pitbull y Calle 8, los precursores del dancehall que en el 2009 fusionaron el reggaetón y el dance. También escucharemos una canción que, bueno, fue sintonía de la Vuelta Ciclista a España en el 2001 y que forma parte del cuarto disco de Pastora Soler. Es la canción Corazón Congelado. Escucharemos también el Every Day is a Winding Road de Sheryl Crow, una canción que ellos publicaron en el 96 en su álbum, también llamado como ellos, Sheryl Crow, pero que triunfó gracias al soundtrack de la peli Erin Brockovich unos años más tarde. Escucharemos a los chicos de Wisin y Yandel junto a Chris Brown y T-Pain con su canción Algo me gusta de ti, prácticamente de hace un añito y medio, y a los Black Eyed Peas, la banda de Will.i.am con Just Can't Get Enough, incluido en su disco The Beginning del 2010, pero nuestro arranque es para Ciencias Naturales, que en el año 95 triunfaron con la canción En el Andén del Corazón en su álbum de debut. Salva Dávila y José Alfonso Lorca, arrancando juntos este bloque de 20 por 20.

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Canción sin duda que te trae muy buenos recuerdos, este I Know You Want Me de Calle 8 de hace unos 4 añitos, que además sonaba en todos los discos en verano. ¿Cómo se te ha quedado el cuerpo escuchando a Pastora Soler, eh? Vaya canción incluida en su álbum del 2010, que además dio la vuelta a España, pedaleando. El tema Every Day is a Winding Road de Sheryl Crow, que además fue versionado por Prince y que aparecía unos años más tarde en el soundtrack de la película Erin Brockovich con los chicos de Sheryl Crow. Algo me gusta de ti de Wisin y Yandel, una canción que también se ha bailado un montón y que hemos rescatado hoy en 20x20. Y ese temazo de los Black Eyed Peas, el Just Can't Get It Now, incluido en su disco The Beginning, con esta banda de Los Ángeles liderada por Will.i.am. Aunque, desde luego, un momento estelar el que hemos vivido hoy en 20x20, rescatando en el Andén del Corazón una de nuestras primeras canciones hace casi 20 años. Salva Dávila y José Alfonso Lorca en su álbum de debut, Ciencias Naturales.

Bajo la luz de California, esta banda publicaba en 2001 el himno de libertad que acabamos de recordar. Island in the Sun, Isla bajo el sol. Es el tema de Wizard y de su álbum The Green Album.

En 1998, Jarabe de Palo regresaba después del fenómeno de La Flaca con un segundo álbum que debía confirmar que había mucho más detrás. Depende, así se llama, y en él incluían canciones como esta, Duerme conmigo, Jarabe de Palo.

Una guitarra acústica que se transforma progresivamente en una explosión de sintetizadores para dejarnos sin aliento. Reventó festivales y listas de éxitos en 2017. Es el sonido de Axwell y Sebastián Ingrosso. More than you know, más de lo que sabes.

Muy buenos días, bienvenidos al 107.7 a Onda Sur Motril. Al 107.7, a su emisora municipal, acompañándoles con la buena música y los buenos momentos en esta mañana de julio. Y es que, como ven ustedes, siempre hemos tenido muy, pero que muy buenos momentos. Los momentos que pasamos con ustedes, acompañándoles y haciéndoles la mañana más llevadera. Buenos días y bienvenidos al 107.7.

La música de Julio Iglesias acompañándonos a través del 107.7, a través de Onda Sur Motril. ¿Y qué les parece este sonido que tenemos ahora de fondo? Violeta nos acompaña. Recuerden, una de las grandes triunfadoras de Operación Triunfo, con una canción que ya supera los 7 millones de audiencia en Spotify y que en el YouTube, bueno, pues está muy cerquita de el millón de audiencia.

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5: Seguro que han reconocido ya esa voz, vamos, de forma directa. Él era Sabina, nada más y nada menos que presentando a Pablo Milanés. Conjuntamente cantan este éxito. ¿Quién me ha robado el mes de abril? ¿Quién ha sido, ¿Quién? ¿Ha sido tú? Ay, pillín. Bienvenido a nuestro despertador. Gracias si estás ahí. Bienvenido si te acabas de incorporar.

Magnífica, ¿eh? La pareja entre... la formada entre Joaquín Sabina y Pablo Milanés. Como pareja espléndida era la formada por los hermanos Urquijo, ¿verdad? ¡Ay, los secretos también! ¡Qué legado de canciones nos han dejado! Esta es La Calle del Olvido, dedicada especialmente a ti, sí, que pones mucha atención cada vez que suenan Los Secretos.

Más música hasta ahorita de la mañana en sintonía del 107. Nuestro despertador con Miguel Ríos. Este éxito se llama Santa Lucía.

La música de Paco de Lucía con nuestro despertador en el día de hoy a través del 107.7. Cómo no, rindiendo homenaje a este desaparecido cantautor, compositor, como es Paco de Lucía, a quien tanto, ¿verdad?, se echa de menos, con ese talento magistral, ese talento internacional y que tantas vueltas dio al mundo, precisamente con ese su mayor éxito, Entre dos aguas. Seguimos con más cosas en la música del recuerdo. Nos acordamos de Dani Daniel, Por el amor de una mujer. Bienvenido a esta tu radio si te acabas de incorporar. Y si llevas un ratito con nosotros, relájate y disfruta. Buenos días.

José Luis Perales poniendo también tiempo, música y ternura a la mañana de hoy en nuestra radio. Pero son tantas y tantas cositas las que podemos compartir contigo. ¡Ay, mira qué luna! ¿Te acuerdas de esto?

0: ¡Ay, que siga el tren! Sí, señor, el tren de nuestro despertador aquí en la sintonía del 107.7. Ya sabes que aquí te queremos más que nadie, más que nada en el mundo. Y ponemos, si hace falta, pues una acuarela de colores, ¿eh? Para pintarte cada día de optimismo. En fin, Toquiño nos trae también una acuarela llena de colores.
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Y estamos una mañanita más contigo. Sí, señor. Aquí estamos, compartiendo lo mejor a través de la sintonía de Onda Sur Motril. Una mañana fantástica, todo hay que decirlo. Por lo menos a mí me encanta cómo ha amanecido hoy, con un cielo despejado, con sonrisas, un poquito de todo. Precisamente así también nos llega en el día de hoy Cora Luna, por fuera y por dentro. ¡Buen día a todos! Por cierto, recibe los saludos de Alberto Feixas, que ya sabes que hoy va a estar aquí contigo poniéndote un poquito de buena música. Espero que no te moleste mucho, eso de dejarme a mí estar ahí contigo. Espero yo molestar lo mínimo. Venga, buenos días y esperamos pasar un buen rato juntos. Cora Luna, por fuera y por dentro.

La música de Cora Luna por fuera y por dentro. Seguimos con más cosas, música de auténtica actualidad, la que te ofrecemos también aquí en el 107.7 con Lucas Graham. Este éxito se llama Seven Years, o Siete Años, y es un éxito que compartimos contigo aquí en nuestra mañanita.

0: La música de Lucas Graham a través del 107.7. Nos quedamos ahora con Producto Español. ¡Ay, Manolito Carrasco! Sí, sí, sí, que levanta pasiones, es la sensación. Además ya cada vez va más madurito, con una voz estupenda.
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Pues sí, señor, el mejor sonidito aquí, ese sonido que nos pone contentos, que nos pone alegres por la mañanita, a través de nuestra radio. Es sonido internacional, pero ay, ¿cómo funcionan estos Jason Derulo? ¿Y qué tal si nos quedamos con producto nacional, eh? Producto de, no de ahora mismo, sino un producto de hace unos cuantos años. Nos hacían cantar, nos hacían bailar, nos hacían sonreír. ¿Cómo eran aquellos hombres? Hombres G. Decían aquello de devuélveme a mi chica. Lo vamos a recordar con un sonido en directo en Las Ventas. Hombres G. Buenos días a todos.

0: Los hombres que devuélveme a mi chica. Qué tiempos, ¿eh? Qué tiempos, madre mía. Bueno, y otro de los chicos que nos encanta traer aquí por casa, precisamente a través de Onda Sur Motril, es a este gran cantante andaluz por los cuatro costados, El Arrebato.
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Y es la música de Antonio Flores, la que compartimos hoy también a través de nuestras biografías musicales. Sí, señor, Antonio González Flores, el pequeñito de la familia de los Flores. Sin duda alguna, Antonio González Flores, Antonio Flores, caracterizado por su raza, su fuerza, sus composiciones, su voz, su talento. Antonio González Flores nació el 14 de noviembre del año 1961 en Madrid. Este compositor y cantante fue el único hijo varón de la conocidísima artista Lola Flores, la faraona, y también del guitarrista Antonio González, otro fantástico autor, el Pescailla. Antonio Flores venía de una familia de artistas y por ello desde pequeño estuvo involucrado en el mundo de la música y la actuación. Es así como a la edad de 8 años aparece en su primera película. Se llamaba El taxi de los conflictos. Sin embargo, en la rama musical, Antonio Flores rompió con la tradición familiar del flamenco para dedicarse a su estilo propio, inspirado en el género de pop y rock.

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1: Bueno, pues ahí estamos a través de tu radio, la sintonía de Onda Sur Motril 107.7, como siempre acompañándote una mañanita más. Son las 10:30, sigue con nosotros porque todavía tenemos mucho que darte. ¡Venga!
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4: En la sintonía de Onda Sur Motril a través del 107.7, aquí estamos contigo disfrutando de lo mejor de la música. Él es Luis Fonsi y nos trae este exitazo llamado Calypso.

El turno ahora es para Morat, una de esas formaciones que pega fuerte y que tienen un sello muy propio. Esto, cuando nadie me ve.

A esta hora, como siempre, lo mejor de la música aquí en tu radio, en Onda Sur Motril. A través del 107.7, los saludos de Alberto. Una mañana más contigo, disfrutando de lo mejor. Y tú, imagino que haciendo lo mismo, ¿no? Haciendo lo propio. Bueno, y llega un poquito de todo también. Ahora es la oreja de Van Gogh. Bueno, la oreja son o no, todos ellos, ¿no? Ay, qué malo el chiste. Bueno, pues esa chica es el tema que te acompaña a continuación.

0: Pues ahí teníamos a los Maíta Vende K con No hay luz sin día. Y continuamos con Juan Magán. Esto se llama Idiota.
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0: 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Contigo y lo mejor de la música.

0: Y el turno ahora es para Juanes. Topa adentro.
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0: Bueno, ¿cómo lo llevas? Estás muy calladito, ¿eh?, en el día de hoy. Espero que te lo estés pasando bien. Aquí estamos recopilando cancioncitas de esas de las que a ti te gusta escuchar en cualquier momento.

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La música de Manuel Carrasco y María Lucía de Malú, que nos han traído este fantástico, fantástico éxito. ¿Qué tal si seguimos con más cosas? Esto también seguro que te va a sonar un poquito raro. En este caso ellos se llaman Flores Raras. Y nos traen un tema que lleva por título Flores Rotas. Estamos en la sintonía de Onda Sur Motril, compartiendo contigo estos minutitos. ¿Qué tal? ¿Qué tal?

0: Es Flores Rotas, Flores Rotas, con esa canción sensacional. Bueno, y otros chicos que también nos encandilan cada vez que están aquí con nosotros son los chicos de Estopa. Esta se llama Showtime 2.0. Y ya sabes que aquí lo compartimos contigo todo, absolutamente todo. Porque para eso esta es tu radio, el 107.7. Ahora, versión 2.0 con Estopa.
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0: Ahí tenemos esa canción de Estopa, dedicada con todo cariño a La Roja. Bueno, pues un aplausito le damos. Sí, señor. Nos quedamos ahora con el sonido Fito y Fittipaldis. Mira que me gustan a mí los Fito y Fittipaldis, ¿eh? Qué bien lo hacen. Cerca de las vías. Bienvenido si te acabas de incorporar a nuestra radio.
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0: Un sonido limpio, un sonido agradable, unas letras maravillosas que siempre las que utiliza Fito, ¿verdad? Con sus Fitipaldis. ¡Ay, qué bonito es esto! ¡Qué bonito! Y también una chica que nos llega siempre con una voz muy dulce.
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0: Y también con unas letras encantadoras es Conchita. Su canción, Como si nada. Miro. La que compartimos contigo en el 107.7, en la sintonía de Onda Sur Motril.

0: Bueno, pues aquí abrimos una vez más nuestra mañana, nuestro... Bueno, nuestro lugar para la ciencia, la naturaleza, la tecnología, para la salud, para el ser humano en definitiva, y para tantas otras cosas que nos interesan. Cosas curiosas, destacables, reseñables, que no harán otra cosa que hacernos aprender algo nuevo. Cosas en las que a lo mejor algunas veces no hemos caído, o simplemente nos interesa profundizar en ellas. ¿Sabías qué? Les vamos a hablar en el día de hoy a través del 107.7 sobre los masajes. Sí, señor, esos masajes que, bueno, a quien no le gusta, ¿verdad? Que le golpeen, le froten, le rocen, le acaricien, pues la espalda, los omóplatos, los músculos en definitiva, y que, bueno, teóricamente pues tienen beneficios terapéuticos, ¿no? Para nuestra salud. Imanes, aceites esenciales, hipnosis, cuentos tibetanos, la ciencia en este caso desnuda los masajes. Explica el por qué algunos funcionan y otros no. Y es que ya saben ustedes que ponerse en manos de un masajista que no sea titulado o titulado oficialmente, bueno, pues podría tener riesgos. La verdad es que las propuestas son de lo más exótico, pero en nuestra opinión está el elegir. Elegir bien o elegir mal. Y es que verdaderamente son pocos los que saben de la existencia de un pequeño cerebro en cada uno de los dedos de la mano, en algún lugar entre la falange, la falangina o la falangeta. El profesor Tomás Gallego y el resto de los miembros del Departamento de Fisioterapia de la Universidad de Alcalá sabe a qué se refiere José Saramago con esas palabras de la caverna. Este pequeño cerebro es el que está en los dedos, como decimos, es el que reclama el cuello, la columna, los hombros, los omóplatos, los muslos, los gemelos, cuando se contracturan. Es decir, cuando sufren nuestros músculos un repentino encogimiento persistente, involuntario y molesto. Es entonces cuando las manos del fisioterapeuta recorren el músculo hasta dar con el nudo. Normalmente una diminuta protuberancia bajo la piel que al presionar con nuestros dedos, los dedos del masajista, provoca un ruido apenas perceptible, como un crack, ¿no? Como si estuviéramos dándole ahí encima a un clac. Mientras las manos van hablando, el lenguaje es el gesto terapéutico, ese gesto preciso, seguro, siguiendo unas pautas determinadas, sistemáticas y rigurosas. Por lo menos así lo afirman los fisioterapeutas de esta universidad. Primero, masajean con las yemas de los dedos con un movimiento circular y aplicando la presión justa. Y es que la mano, en ese momento, proporciona a la corteza cerebral.
1: Estamos como cada día junto a ti, disfrutando de lo mejor, y una jornada como la de hoy, no podía faltar la buena música. Llegamos a las 11:30 de la mañana, sigue la sintonía de Onda Sur Motril 107.7.

0: Bueno, y continuamos aquí en la sintonía de Onda Sur Motril a través del 107.7, disfrutando de este veranazo tremendo. Y cómo no, también música, canciones del recuerdo a esta horita. Tú no sé si te acuerdas tú de esto, ¿eh? Yo no sé si tú eres lo suficiente mayor como para acordarte de esto. El Koala, sí señor, con aquel opa, yo voy a ser un corral.
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1: Madre mía, qué bestia, qué bestia, qué bestia. La verdad es que, por un lado, decíamos que era como música rural, ¿no? Por decirlo así, un poquito fino. Pero, hombre, un poquito bestia era este...
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1: Este hombre. En cambio, por ejemplo, Antonio Orozco es toda una delicia, ¿verdad? Con esa voz tan rajada, con esa voz, por otro lado, aterciopelada y con esas letras tan maravillosas, pues claro, es fácil que se nos ponga el vello de punta. Ay, sobre todo cuando nos ofrece un viaje musical como el que nos cuenta.

La música de Antonio Orozco, te lo he dicho, ¿eh? Qué voz más bonita. Bueno, y que nos trae siempre mucha alegría a nuestra mañana, a nuestra tarde, a nuestras noches. A cualquier hora del día es Thalía. Regresa a mí, regrese al 107.7.

Regresa a mí. Ella es Dalia, la que regresa a nuestra radio, ¿eh? Después de tanto tiempo. Bueno, ya sabes que ella siempre es muy veraniega, ¿eh? Le gusta todo. Y la que realmente nos gusta que esté siempre con nosotros, siempre, siempre, siempre, es María Jiménez. Hay que escuchar un poquito de todo, ¿verdad? Y sobre todo a esta horita, bueno, nos gusta recordar canciones con tanta fuerza, con tanto genio como la de María Jiménez. 19 días y 500 noches. Ahí va, venga.

Bueno, pues ya nos hemos quedado satisfechos, contentísimos de escuchar nada más y nada menos que esa voz tan potente, con tanta fuerza, de María Jiménez. Y ahora, pues otra de esas voces que reconoces vayas donde vayas, porque ella es internacional, guapísima, estupenda, maravillosa. Ella es de lo que no hay. Ella es Gloria Estefan. Y cómo me gusta a mí, sobre todo cuando canta en español. ¿Cómo me duele perderte?

Ahí estamos con Gloria Estefan, con Gloria Estefan. ¡Ay! Y ahora aquí mezclamos el sonido italiano con el español. Franco De Vita y Amaia Montero. Si tú no estás. Qué suerte tengo yo de que tú sí que estés con nosotros, ¿eh? Qué suerte tengo.

Temazo impresionante, ¿eh? Temazo impresionante el de Franco De Vita y Amaia Montero. Pero bueno, hoy tenemos mucho para ti, tenemos mucho, mucho, mucho, mucho que darte, mucho que ofrecerte. Y entre ellos tenemos hoy India Martínez.

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0: Pero qué preciosidad de niña, ¿eh? Esta chica Adele, que tiene una cara deliciosa, además una voz estupendísima. De estas personas que, bueno, que incluso puede retirarse durante un tiempo, volver a hacer lo que le dé la gana, ponerse a régimen, engordar, en fin, yo creo que de todo. Igual que a lo largo de su vida, de su trayectoria musical, Alejandro Sanz nos ha dejado auténticas joyas. ¿Qué tal si recordamos aquel Si tú me miras?
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0: Estas cositas solo las puedes escuchar aquí, ¿verdad? En el 107.7, en Onda Sur Motril, donde sacamos esas joyitas especialmente para ti. Buenos días.

si tú me miras. Si tú me miras, puede pasar absolutamente de todo, lo sabes, ¿eh? Que yo me derrito muy fácilmente. En fin, a esta horita de la mañana estamos acompañándote, poniéndote un poquito de esa coctelera musical que nos encanta a nosotros, sobre todo para aquellos que andan un poquito flojetes, ¿eh? A esta hora de la mañana, que los hay, ¿eh? Unos cuantos los hay, digo, bueno. Hombre, lo único que yo espero es que vaya todo bien, ¿eh? Que esté todo en su sitio, que te dé tiempo a hacer todas las cositas, que ya sabemos que es viernes. Vamos, que tú te tienes que tomar el día como si fuera viernes, ¿eh? Que es lo que me quiero yo decir, ¿no? Que tú te lo tomes como si fuera viernes, que sabes, cuando llegan los viernes, ¿qué pasa? Pues que es todo felicidad, ¿no? Pues lo mismo. Y si puedes cantar con nosotros, poner un poquito más alto el volumen de tu radio y cantar, verás qué bien te sienta.

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Y la verdad es que cada mañana contigo es súper, súper, súper especial, sobre todo cuando compartimos música, contenidos, entretenimiento y tantas cosas que todavía quedan por delante. Los saludos de Alberto Feixas, que ya sabes está aquí contigo en estas jornadas y sobre todo a estas horas. Bienvenidos, 12:30 de la mañana. Sigue disfrutando con nosotros.

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0: Sí, sí, sí, estás escuchando bien. Es Julio Iglesias quien se acerca a nuestra radio con este éxito llamado Volver.
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0: los tangos más famosos y que se ha paseado por las más impresionantes voces a nivel internacional, hecha nada más y nada menos que en la voz de Julio Iglesias.
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0: El turno ahora es para Roberto Carlos. Ese soy yo. Bienvenido a nuestra radio, buenos días.
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ese tipo soy yo. Es lo que nos cuenta o lo que nos canta en nuestra radio Roberto Carlos. Ay, qué bien te veo hoy, ¿eh? Te veo muy bien, sinceramente. Sí, sí, sí. Te veo con un brillito especial, ¿eh? Así me gusta. Que te conserves, que te cuides, que te pongas guapo o guapa, como está, ¿eh? Y llega el turno para Tamara. ¿Quién tuvo la culpa? No sé, pregúntale a ella, por ejemplo.

0: ¿Quién tuvo la culpa? Bueno, yo creo que la pregunta se ha quedado así un poquito en el aire, ¿verdad? A ver si nos lo resuelve en este caso un almeriense de pro, de esos de los que presume de ser andaluz allí donde va. Él es, sí señor, David Bisbal.
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0: Los mundos divididos es el éxito que nos trae.

Tras la disolución de One Direction, rompió los esquemas al apostar por un sonido oscuro, maduro y puramente R&B en su carrera como solista. Te hablo de Zayn. Lo que vamos a escuchar es una de las propuestas musicales que nos ofrece Daydreaming. Soñando despierto, Zayn.

Algunas alegrías duelen porque ya contienen el recuerdo de su final. Swedish House Mafia y Lykke Li convertían esa paradoja en esta canción. Happiness is so sad, la felicidad es tan triste. Piano melancólico y electrónica expansiva.

Conrad Sewell pone la voz desde Australia y Armin van Buuren firma desde Países Bajos. Esta producción fue lanzada en 2018 y aún a día de hoy sigue sonando muy bien. Se llama Sex, Love and Water. Sexo, amor y agua.

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1: Con una producción luminosa y un mensaje pensado para disfrutar del momento, este artista incorpora una nueva canción a un repertorio que sigue ampliando su identidad. Así sonaba Ven y Báilame, es Guille Toledano.

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0: Sus producciones musicales llevan años siendo icónicas. Te hablo de El Barrio. Lo último que escuchábamos es esta canción de su discografía que titulaba con el nombre de Peliculón.
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0: Y ahora quien llega es Dena y lo hace con una interpretación espectacular de este tema en el que nos habla del agotamiento emocional y la sensación de un corazón tan herido que olvida su función. Suena Ya no sé cómo latir. Es Dena.

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5: Este estilo irreverente y único que no busca encajar en moldes, dictando tendencia con cada nuevo compás sintetizado, nos lo trae ella, Charlie XCX, y lo hace con este nuevo single. Ya suena, Always, Everywhere, siempre en todas partes.

Con este proyecto discográfico, Ciara Oliver combinaba baladas dedicadas con melodías pegadizas y cierres de canción de gran intensidad. Esta que ahora llega se llama Una Más y está incluida en este proyecto. No Fue Real, es Ciara Oliver.

habla sobre soportar una gran carga emocional, traumas pasados, responsabilidades o las consecuencias de una relación difícil. De ahí el nombre, Carry the Weight, cargar el peso, llevar la carga. Es el sonido de Halsey y de su álbum deluxe, The Great Impersonator, el gran imitador.

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A veces se nos olvida cuidarnos a nosotros mismos mientras intentamos complacer al resto del mundo. Es lo que nos cuenta Malú, que transforma en una caricia musical llena de pura honestidad con esta canción llamada Primer Amor.

0: Es como un juego de seducción y atrevimiento bajo la luna. Un manual de supervivencia nocturna que nos propone Chema Rivas. A través de este ritmo pegadizo se llama Playita Canarias.
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Que fluya la vida y que las críticas se queden fuera de la carretera. Esa actitud tan arrolladora y positiva es la que defienden a capa y espada Shakira y BL en esta canción que nos presentaban juntos. Se llama Algo Tú.

0: La voz rota de este artista italo-británico nos sorprende en esta nueva canción que además da título a su próximo proyecto discográfico, We Will Always Be The Way We Were. Siempre seremos como fuimos. Él es Jack Savoretti.
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Achille Lauro es un gran artista italiano que en esta ocasión acompaña a Laura Pausini para presentar esta versión en español de su tema 16 de marzo. Es uno de los éxitos que Laura Pausini incluye dentro de su álbum Yo Canto 2, edición deluxe. Con una producción que combina melodías envolventes y una letra muy emotiva, llega esta artista desde Pamplona. ¿La conoces? Es Naiara, estoy seguro que sí. Aunque esta canción puede que no. Es la última que nos presenta. Se llama Celos.

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1: Desde Gibraltar nos presenta su nueva colaboración y lo hace con el featuring de Nina de Juan. Es una muestra de su evolución musical y sensibilidad artística. Te hablo de Melon Diesel. Llega con esta canción llamada Por Ti.

Y hace ya unas décadas que Coti y Paulina Rubio nos entregaron otra vez esta canción que explora las idas y venidas del amor, extraída del álbum de 2005, Esta mañana y otros cuentos.

desde Estados Unidos. Ellos llegaron en 2018 arrasando con este tema, escrito además por Ed Sheeran. Se llama Trust Fund Baby, algo así como niño de papá. Son ellos, Why Don't We?

con esa fe inquebrantable de lanzarse al vacío sin mirar atrás, confiando ciegamente en el instinto y el corazón. Así nos propone Mimi Webb esta canción de su álbum Confessions, Unexpected Turn of Events. Escuchábamos Ojos Cerrados, Eyes Closed.

Oye, enamorarse también tiene consecuencias. De repente nadie besa, baila ni te mira como esa persona, es lo que pasa. El colombiano Silvestre Dangond acaba de mostrarnos esa historia junto a la venezolana Elena Rose. Así sonaba Efectos Secundarios.

0: Hablan sobre empezar de cero, abrazar la propia esencia y permitirse ser vulnerable. Es el sonido de esta canción llamada El Ruido. La incluye Leire Martínez en su álbum Historias de aquella niña y nos la presentaba como Con pruebas junto a Miranda.
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0: De nuevo apareciste. Así es como se llama esta canción que ya escuchamos de fondo y que estoy pisoteando. Lo hago rápido porque es el gaditano Álvaro García que regresa mucho más maduro. Aquí tiene su último single.
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0: humano para un solo. Lejos de los tópicos, este artista continúa construyendo un repertorio donde las letras tienen tanto peso como la producción. Y lo demuestra en Aire. Así se llama esta nueva propuesta de Lucho RK.
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0: La gran experimentación de Rosalía se fundía en esta ocasión con las raíces de Yaritza y su esencia. Así de bien les quedaba esta joya llamada La Perla.
1: Es una perla, una de mucho cuidado.
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7: Esta canción nacía con una función concreta, acompañar una celebración señalada y ponerle banda sonora a un aniversario muy reconocible en la radio musical andaluza. Por eso nos la traía él, Gonzalo Hermida. Suena ya. Es esta producción llamada Vivir es una fiesta.
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0: Publicada el 9 de marzo del año 2018, unió dos mundos del pop romántico, la sensibilidad melódica de Antonio José y el enfoque emocional de Cali y el Dandy. Juntos presentaron este ritmazo llamado Tú me obligaste.
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Como un auxilio emocional llega esta canción con una letra que aborda la necesidad de rescate urgente ante una situación de dolor o desamor. Es el tema que nos traía Jennifer López con la colaboración de David Guetta y Gabito Ballesteros. Sálvame.

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2: I don't need to be you, no necesito ser tú. Es una de las canciones que sonaron y mucho allá por 2017, un grito de guerra contra las inseguridades y los prejuicios ajenos, un mensaje que se convierte en una auténtica fiesta de pop electrónico. Es Barei.

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1: Y ahora lo que llega es la nueva propuesta musical de Harry Styles, con la que además abre su próximo proyecto, Kiss All The Time, Disco Occasionally, Besa Todo El Tiempo, Disco Ocasionalmente. Así se llama el proyecto, ya suena Aperture.

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2: Y ahora llega esta artista que en 1999 daba un paso decisivo hacia el mercado latino con su primer álbum íntegramente en español. Esta es una de las canciones que daba nombre a aquel trabajo, Llegar a ti. Te hablo de Jackie Velázquez.

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0: regresaba en este 2026 con una mirada honesta hacia las raíces y hacia una versión más pura de nosotros mismos. Lo hace con este sencillo que acaba de presentarnos. Se llama Primer Amor, un ejercicio de sanación desarmante que nos ha presentado Malú.
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0: ¿A dónde vamos? Where do we go? Así es como se llama este espectacular tema que acaba de llegar de la mano de esta artista nigeriana. Es ella, Eira Star.
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0: Y esta es una de las canciones que la artista barcelonesa Belén Aguilera nos va a presentar dentro de su EP Mediterránea. Es el éxito que ya suena. Lo vamos a compartir juntos. Se llama Libre Albedrío. Te quedas con ella, Belén Aguilera.

El dolor puede sentirse como una sombra que acompaña cada paso. Es lo que nos propone Alan Walker con la voz de Jordan Shaw en este exitazo llamado Pain, dolor.

reducir la intensidad característica del dancehall para crear una atmósfera mucho más íntima y sensual es una de las propuestas de Sean Paul junto a Stark Osley. Este tema llamado Ready for the Ride, listos para el

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Tiene una capacidad espectacular para transmitir fragilidad y fuerza a la vez. Lo ha hecho con esta canción, Segundas Partes, Tercera Parada. Así se llama, es la última propuesta musical de Khaled.

Un ambiente cargado de secretos y confesiones nocturnas que atrapan desde el primer segundo. Una oscuridad sugerente que nos muestra una faceta fascinante del icono Saint Paul, que además nos trae este éxito junto al magnetismo de Stark Osley. Dos jamaicanos con esta producción llamada Ready for the Ride. Listos para el viaje.

Y sin duda es uno de los artistas andaluces más queridos y con mayor proyección. Sus éxitos siempre son muy bien acogidos. Es Manuel Carrasco quien nos traía ahora este sencillo, A la sombra de una higuera.

Destaca por su equilibrio entre la letra y la melodía. La canción utiliza una metáfora para hablar de amores que dejan huella. Se llama Tulipanes. Con ella adelanta su próximo proyecto, Llámame Luis. Disfrutábamos de Cepeda. Camino.

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1: Hey, that I made you love me. Así es como se llama esta canción. En inglés, claro. En español vendría a ser algo así como: odio haberte hecho amarme. Expresa culpa y arrepentimiento en este álbum llamado Petal. Es Ariana Grande.

haciendo referencia a la feminidad, la esencia y la experiencia de ser mujer, y sobre todo a la aceptación del cuerpo o la fuerza que reside en la figura y el espíritu femenino. Y ahí el nombre Shape of a Woman, silueta de mujer, es la canción de Lady Gaga para la película El Diablo Viste de Prada 2.

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3: Nacida en Texas y de ascendencia mexicana, esta artista ya destacaba en la música cristiana estadounidense cuando en 1999 amplió horizontes con este álbum y este single llamado igual. Llegar a ti, te quedas con Jackie Velázquez.

0: disfrutando durante los últimos minutos contigo y con esta mezcla perfecta de ritmo y pasión. Es la canción de Shakira y BL que adquiere una nueva dimensión gracias al remix de Indira Paganotto. Así les quedaba este Algo Tú.
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Big Flo y Oli junto a Antonio Carmona. Es la colaboración de lujo que han presentado para traernos esta producción espectacular que fusiona flamenco y rap y además idiomas y culturas. La han titulado La Paz.

Su último proyecto discográfico lo han titulado al revés que su formación, Ricky y Mau. Son ellos, desde Venezuela, Mau y Ricky, con este single. ¡Ay, ay, ay, ay! No me atrevo.

0: imposible no acordarse de este mítico tema, y más si tienes ya unos cuantos añitos. Y por supuesto, es la creadora de temazos también como Sing La La La. La italiana Carolina Márquez en el año 2004 hacía bailar a medio mundo con este The Killer Song, la canción del asesino.
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Tras el éxito de temas como Qué bonito es querer o Y si fuera ella, llega ahora Manuel Carrasco desde Huelva presentando adelanto de su próximo proyecto discográfico. Lo hace con este tema que ya suena, se llama O si pudiera.

Mónica Naranjo vuelve a demostrar una vez más que es una de las voces más importantes de nuestro país. Fuerza, intensidad y además una atmósfera sonora casi teatral presenta en este éxito que da título a su próximo proyecto, Rompecabezas, Puzzles.

con sinceridad desarmante, mostrando sus propias contradicciones sentimentales en medio de la pista de baile. Así presenta Bebe Rexha este último sencillo, Te quiero más que a mí, I like you better than me.

presentaba un proyecto llamado Midnight Sun Girls Trip, algo así como Sol de Medianoche, Viaje de Chicas. En él encontramos este pedazo de éxito junto a Shakira. Era Zara Larsson con Eurosummer, verano europeo. Chica, Louis, Penny, Chica, Tiani, Bomber, Bomber, Tomica.

0: Un éxito donde la herencia cultural se mezcla con el pop más actual de una forma magistral y envolvente. Es la propuesta musical de Bebe Rexha dentro de su álbum Dirty Blonde. Escuchábamos Chique Chique.
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0: cada nuevo lanzamiento confirma la personalidad artística de este estadounidense. Es Teddy Swims. La más reciente muestra es la que acabamos de escuchar, una canción donde la emoción vuelve a ser la protagonista. ¿Sabes cómo se llama? Break Up in Reverse, algo así como romper al revés.
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0: Y es Antonio José quien nos acompañaba ahora con esta instrumentación sutil liderada por un piano que acompaña cada palabra como si fuera un abrazo en medio del silencio. Es la delicada y brillante balada que nos traía la canción de nuestro baile.
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How to Write a Song Without You. ¿Cómo escribir una canción sin ti? ¿Te suena? Es una canción que ahora adquiere esta revisión con un sonido más accesible, más pop, que mantiene intacta la esencia romántica de la composición original. Es el sonido que nos traía Nick Jonas.

Y este proyecto, que empezó casi como un experimento de dormitorio, ha terminado facturando himnos como este, el último que nos han presentado. Son ellos, December 10. Acabas de escuchar Run My Way, Corre a mi manera. 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

Esta canción ya se ha convertido en una de las referentes dentro de la etapa madura de esta banda británica, Blue, precisamente por su recorrido. Es el tema que ofrecen dentro de su álbum Reflections, en el que hablan sobre ese momento en el que, tras una ruptura, parece que el mundo se para. El día que la Tierra se detuvo, The Day the Heart Stood Still, Blue.

El Observador, así es como se llama. Es el tema que acaba de lanzarnos Louis Tomlinson, The Observer, otro de los temas de la versión extendida de su álbum ¿Cómo llegué aquí? How did I get here?

Con esta introducción instrumental tan grande y tan espectacular, nos sumergimos en una atmósfera melancólica, aunque muy potente. Es la canción que nos invita a reflexionar sobre los anhelos y las oportunidades perdidas. Llega Manuel Carrasco desde Huelva con O si pudiera.

Y es el sonido de Harry Styles con otro de los grandes temas que incluye dentro de su proyecto Kiss All The Time, disco Occasionally, este nuevo single que nos traía Dance No More, No Bailo Más. Cuando la radio comenzó a sonar con una melodía pegadiza que hablaba de elegir sin miedo, quedaba claro que el sencillo de ese año iba a conectar con una generación necesitada de autenticidad. La encargada fue ella, Bea Bronchal, con este tema, 2006, Lo Prefiero.

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0: una figura mitológica asociada al sol, sirve de punto de partida para esta producción electrónica contemporánea y que acaba de azotar durante los últimos minutos. Alan Walker, noruego, junto a los artistas chinos Liu Yu y Chuanzi. Sonaba así, Pájaro Dorado, Golden Bird.
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0: La llamada reina del reggaetón convirtió su carácter y su manera directa de contar historias en señas de identidad. Fue en 2005 cuando Ivy Queen lanzaba su proyecto Flashback y dejaba uno de sus grandes clásicos en él. Cuéntale.
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puro y cristalino pop de discoteca, una canción optimista con bajos funky, sintetizadores brillantes y un estribillo que te obliga a sonreír y a bailar. Es el sonido de Kylie Minogue, Light Up, Iluminar.

0: Y esta es la canción que muestra su clara capacidad para convertir el dolor en esperanza a través de la música. Es Paul 314 con este single llamado Sin ti el mundo no se acaba.
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si no somos... Otra de las propuestas destacadas del panorama nacional lleva la firma de este murciano, es Blas Cantó. Nos presenta ¿Para qué?, esta canción con la que abre su próximo álbum, Aquiles. Si somos...

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0: llegó incluso a vaciar prácticamente su perfil de Instagram para dejar el protagonismo a esta canción. Un movimiento con el que ha querido marcar claramente un cambio de etapa. Esta Aviles de Novelda sonaba así. Mi niña, lo siento.
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Una melodía pegadiza que envuelve una verdad cruda, demostrando esa capacidad única para transformar los conflictos internos en himnos pop, como este, el último que nos lanzaba. Es Bebe Rexha, I Like You Better Than Me, Te Quiero Más Que A Mí.

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Y fue en 2001 cuando esta artista inició su carrera en solitario. Lo hizo con esta canción. ¿Qué te hizo tardar tanto? What took you so long? Primer single de su álbum A Girl Like Me, una chica como yo. Ella es Emma.

han pasado muchos años desde que Camila Cabello nos presentara su primer sencillo en solitario, este Crying in the Club, llorando en el club, un tema lanzado en 2017 que marcó el inicio de su exitosa carrera tras dejar Fifth Harmony. Club.

Y llegaba Louis Tomlinson con esta combinación de armonías sutiles y pausas estratégicas, creando un paisaje sonoro íntimo y profundo. Nos lo presentaba con esta canción llamada Imposter, Impostor.

Don't Hate Me, No Me Odies. Este artista estadounidense nos está sumergiendo directamente en una historia de vulnerabilidad y deseo de reconciliación. Lo hace con esta espectacular producción R&B y su espectacular también voz. Es Miles Cantone.

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0: volvía a la música tras su proyecto Jesucristo Superstar y lo hacía con este single que acabamos de escuchar. Esta canción llamada Siete Días es Rigoberta Bandini.
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0: Así suena esta canción llamada Ganador, donde este artista nos muestra esa forma de amar sin filtros ni condiciones, donde el mayor premio es simplemente compartir el camino. Es la última propuesta musical de Ignacio.
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0: Cantautor y músico catalán se ha coronado como el rey indiscutible de lo que llamamos el buen rollo del pop español. Sus canciones son auténticos himnos y este es otro de ellos. Nexo 02, nuestro jardín, es Nil Moliner.

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3: Y ahora llega un nuevo proyecto discográfico que además reafirma una de las leyendas de los grandes cantautores de nuestro país. Te hablo de David de María. Presenta este álbum llamado La Puerta Mágica y lo hace cargado de exitazos como el que ya suena. Este último single, Dame tu Veneno, es David de María.

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Home, Hogar. Así es como se llama esta canción que nos dejaba Charlie Puth junto a Hikaru Utada y que incluía en su álbum Whatever's Clever. Sonaba así. 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

0: Y ahora esta artista sevillana llega poniendo en valor la sororidad y la resiliencia de las mujeres importantes de su vida, y lo hace con este homenaje a ellas. De ahí el nombre, se llama Ella, es Sonia Gómez.
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Esta artista nos ha mostrado una faceta mucho más personal y desarmada, dejando que la interpretación vocal brille por sí sola y además demostrando que no siempre hace falta una gran coreografía para deslumbrar. Es Chanel con este sencillo llamado Es tan fácil.

Sweet July, Dulce Julio, es el tema donde este grupo reflexiona sobre el paso del tiempo, las experiencias compartidas y las diferentes etapas de la vida. Son ellos, los británicos, Take That.

Hay discos y canciones que se explican con una sola imagen, algo vivo abriéndose paso en el cemento. Ariana Grande construye alrededor de esa idea el tono íntimo y oscuro de este exitazo llamado Pétalo.

Y ahora quien llega es esta cantautora estadounidense de Dallas, Texas. Es Demi Lovato y llega con este espectacular tema cargado de energía y llamado Vaqueros de Talle Bajo. Low Rise Jeans, Demi Lovato.

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Encanto por fuera, pero también filtro y límites. Ana Mena interpreta desde la confianza esta canción con una melodía que entra fácil y un ritmo pensado para acompañar escenas, movimiento y actitud. Se encuentra dentro de la banda sonora de Ídolos. Se llama Cute, guapo.

One Last Time, una última vez, así es como se llama esta canción de Ariana Grande. La estadounidense nos la presentó allá por 2015 en su álbum My Everything, Mi Todo.

0: cantarle a la nostalgia sin perder ni una pizca de energía en la pista es un arte. Y este es el sentido de la canción que sonaba y que además da título también a su último EP. Tu nombre es Polo Nández.
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Baila Morena, ¿te suena, verdad? Es el gran tema del artista italiano Zucchero, pero que hacía suyo Sergio Dalma ahora en este proyecto presentado llamado Ritorno a Vía Dalma.

ha presentado su quinto álbum de estudio y lo ha titulado igual que este nuevo single que nos trae, Cruel World. Es la propuesta musical que nos llegaba de la mano de Holly Humberstone.

Sam Smith construye esta canción alrededor de la pérdida y la vulnerabilidad, con una interpretación grabada en directo para conservar su intensidad. Es un tema que encontramos dentro de su último proyecto, Half Alive. Ahí sonaba Sam Smith.

tema pop dance que combina energía juvenil con narrativa de superación. Es el tema de Alexandra Burke, que presentaba en la escena musical tras ganar Factor X. Fue en 2009, se llama Empieza sin ti, Start Without You.

Desde su aparición en la escena musical, este artista ha destacado por su voz poderosa y su capacidad para crear canciones emotivas, como esta, la última que nos ha traído, Stay Love. Es Lewis Capaldi.

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1: La versión original se apoyaba en ritmos de funk brasileño, pero en 2018 la incorporación de Ozuna reforzó su conexión con el sonido urbano. Jennifer López, Ozuna, El Anillo, Remix.
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1: Y lo que escuchamos es una canción que esta banda presentó en el año 1991 dentro de su álbum más mítico, Cuéntame un cuento. Ya sabes de quién te hablo, ¿no? Son Celtas Cortos, con este sencillo, Tú eres el mejor.

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1: Deja el listón bien alto para todo lo que viene a continuación y ha sido él el encargado, es Agoney, con este sencillo que acabamos de disfrutar contigo, una propuesta musical llamada Algún Día.
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0: Algo Tú, así se llama, y es una invitación directa a saltar al vacío, meterse en el coche y disfrutar del viaje sin mirar el reloj. Esa filosofía relajada y vibrante brilla gracias a esta espectacular conexión musical entre Shakira y BL.
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0: El electro latino de Juan Magán se cruza aquí con una de las figuras de la escena urbana chilena, dos generaciones y dos países conectados. Es el sonido junto a Polibau Squast, se llama Tom y Zendaya.
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0: Un arreglo acústico que eriza la piel y que demuestra que las mejores canciones crecen cuando se les quita el artificio. Un regalo musical que nos dejaron en 2015, Bunbury y León Larregui. Recordamos la chispa adecuada.
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El peso del recuerdo transformado en una melodía que te obliga a mover los pies. Así de redondo es este planteamiento de la canción que suena. Se llama Tu Nombre, una entrega incluida en su EP, que además se llama igual. Es el inconfundible sonido de Paul Hernández.

Recordando a Angie con esta energía espectacular en Física o Química, una canción que capturó el espíritu adolescente del año 2010, logrando convertir este sencillo en un exitazo.

0: Se llama Despierta y es el sencillo que acabamos de disfrutar juntos de Antonio Orozco. Desde el Hospitalet de Llobregat nos lo presentaba como parte de su álbum El Tiempo No Es Oro.
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Melodías pegajosas, letras reflexivas, es el sonido de Zayn con su álbum Nobody's Listening. Nadie está escuchando. Esta es su nueva propuesta musical, el sencillo que acabamos de escuchar contigo. Side Effects, efectos secundarios.

cuando él se va. Es esta canción que habla de esa sensación de vacío que aparece cuando la persona que amas está a punto de marcharse. Es Sam Smith, desde Reino Unido, con Hazel Eyes, su último proyecto, y con este tema llamado When He's Gone, cuando él se va.

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Con una estética muy clara llega este artista que nos invita además, en esta ocasión, a entrar en su universo personal. Lo ha hecho con esta canción, se llama Tócame. Él es Mayo.

Química perfecta entre dos colegas que saben convertir una decepción amorosa en la excusa ideal para montar la mejor fiesta de la temporada. Es el tema que suena Cucaracheo, una producción que nos traen juntos Sebastián Yatra y Jay Cabalán.

Es el sonido de la legendaria banda británica Take That, que nos sorprendía ahora con este tema. Combinan letras inspiradoras con una producción muy enérgica. Un himno pop que seguramente te ha enganchado y que se llama You, Too.

0: Esta canción conecta a Madonna con uno de los lugares más importantes de su juventud artística, el club neoyorquino donde empezó a desarrollar su identidad creativa. Electrónica, nostalgia y cultura de baile en una misma canción. Dancetería es Madonna.
1: Hasta luego, Luis.
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Es una de las figuras masculinas más influyentes del pop actual. Desde los Estados Unidos, Bruno Mars llega presentando otro de los grandes éxitos de su álbum The Romantic. Este, que además trae en español, se titula Lo arriesgo todo, Bruno Mars.

0: una melodía clásica, una producción completamente renovada y el sello electrónico del dúo sueco Galantis. Así les quedaba este espectacular tema. ¿Lo recordabas por algún momento? Can't take my eyes off you. No puedo dejar de mirarte.
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Blondie ha sido la artista encargada de dejarnos durante estos últimos minutos una canción lanzada en el año 1999. Acabamos de recordar este tema de su álbum No Exit, Sin Salida. Se llama Nothing is Real but the Girl. Nada es real excepto la chica. Llega ahora esta producción vibrante y luminosa que combina la intensidad del pop de guitarras con una energía arrolladora, perfecta además para liberar esa frustración magnética de querer y no atreverse en casi nada. Es Ruslana con este tema de su álbum Catarsis, se llama Casi Nada.

0: Aquí no hay dramas sentimentales ni ganas de escoger demasiado pronto. Dena cambia las reglas. Quiere que disfrutemos del momento y además se queda con todas las opciones. Y lo hace con este single, Todos para mí.
1: Number one.

y es el artista Fran Perea quien pone voz a la espera y a la certeza de un reencuentro. Lo hace en su proyecto El Hombre Invisible y con esta canción que nos ha presentado. Nos volveremos a ver, Fran Perea. Mirando.

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2: Hola, ¿qué tal? Bienvenidos al Tiempo de la Información. Saludos, sean bienvenidos al 107.7 a Onda Sur Motril, a su emisora municipal. En nombre de las personas que hacen posible este informativo, gustosamente le saluda un servidor, Pedro Feixas. Vamos a hablar de inversiones, porque el Ayuntamiento de Motril va a invertir cerca de 1 millón de euros de remanente en los colegios de la ciudad, donde renovará los parques infantiles. Esa noticia se la vamos a contar en tan solo unos segundos. Antes les damos otras en los siguientes titulares. La UNED se convierte en una tabla de salvación para muchos estudiantes que tras acabar el instituto no pueden desplazarse a otras ciudades por el precio de los alquileres. La Mancomunidad estrenará tecnología de última generación para inspeccionar las redes de saneamiento. La tarrina Snack Short de la empresa motrileña Enbox, premiada a nivel mundial como el mejor packaging de alimentos tras ganar el sello Arpac Oro de España.
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2: Pues comenzamos y lo vamos a hacer por el Ayuntamiento de Motril, porque el Ayuntamiento de Motril va a invertir cerca de 1 millón de euros de los remanentes en los colegios de la ciudad. Destaca la renovación de todos los parques infantiles de estos centros con una inversión de 400.000 euros, según ha detallado la alcaldesa Luisa García Chamorro.
3: Inversión cercana al 1 millón de euros que se ha hecho con cargo a remanente. También había un compromiso claro, y es que bueno, pues la zona, los parques infantiles que hay dentro de los propios colegios también están en un estado lamentable, y ahí vamos a destinar 400.000 euros a sustituir, y a cambio ahora mismo está en fase de licitación a sustituir todos los parques infantiles de los colegios de Motril. Como digo, una inversión cercana al 1 millón de euros que estamos ejecutando con fondos propios.
4: Dentro de estas intervenciones, la alcaldesa de Motril detalló algunas de las actuaciones previstas, como el arreglo de los patios de los colegios Virgen de la Cabeza y Ave María Esparraguera. La alcaldesa también explicó que el ayuntamiento espera mejorar la valla exterior del colegio Cardenal Belluga y sus instalaciones.
3: En el Cardenal Belluga se va a ejecutar, bueno, pues el arreglo de uno de los dos patios. Se va a ejecutar también, que hubo problemas de gotera en el propio centro, se van a arreglar la gotera, y al igual que el antiguo edificio de infantil, que ahora mismo está inutilizado, parece ser que ese edificio cuando se hizo no se llegó a terminar, tiene también bastantes deficiencias de gotera, vamos a terminarlo también para que lo puedan usar el centro educativo.
4: Luisa García Chamorro destacó las 70 actuaciones de mantenimiento que se han realizado durante el pasado verano y obras como la sustitución de los baños del Colegio Mariana Pineda y las que están previstas en el Pablo Picasso y en Los Álamos. En este último centro también se ha buscado una solución a otro problema.
3: La zona destinada al comedor, pues el sistema eléctrico se fue, y los niños, bueno, pues tuvieron que terminar el curso con un generador. Entonces hemos aprovechado también este verano, estamos aprovechando también estos días, se ha sacado dinero, se ha buscado dinero de remanente para quitar ese generador, pedir disculpas a los padres que estamos actuando sobre esta cuestión.
4: El ayuntamiento también ha solicitado una subvención para mitigar los efectos del cambio climático.
3: Bueno, hemos solicitado 500.000 euros de subvención de fondo europeo, bueno, pues para hacer pérgola, también medidas que mitiguen los efectos del cambio climático, y el motivo, bueno, pues hace calor, y bueno, estamos a la espera de que se nos conceda esa subvención de 500.000 euros, donde se va a poner una pérgola vegetal en todos los colegios de Motril, con lo cual, bueno, pues seguimos trabajando en tener nuestros colegios a punto.
2: Y nos vamos a la UNED de Motril, que se convierte en la tabla de salvación para muchos estudiantes que tras acabar el instituto no pueden desplazarse a otras ciudades por el precio de los alquileres. Así, la universidad a distancia, la UNED, está adaptando su oferta académica a la demanda actual del mercado laboral para personas con titulaciones universitarias.
4: Con la incorporación de las titulaciones anunciadas esta semana, el grado de Filosofía Política y Economía, el grado de Ingeniería de Inteligencia Artificial y los tres dobles grados de Psicología y Criminología, Matemáticas y Física y Economía y Matemáticas, el Centro Asociado de la UNED de Motril ya permite a las personas de la comarca de la Costa Tropical acceder a 32 grados, más de 80 másteres y una veintena de programas de doctorado, así como las enseñanzas de acceso para mayores de 25 y 45 años.
5: Significa que estamos abriendo puertas reales a la empleabilidad, al desarrollo de perfiles altamente cualificados y a la retención del talento en nuestra propia ciudad. Evitamos que nuestros jóvenes tengan que renunciar a sus metas y puedan acceder a una formación pública rigurosa y adaptada a las necesidades reales del mercado laboral actual.
4: La concejal de Educación, Maite Jiménez, ha felicitado al equipo docente y al directivo por el trabajo que realiza en la comarca.
5: Desde el Ayuntamiento y con el compromiso de nuestra alcaldesa, seguiremos caminando mano a mano con la UNED, convencidos de que invertir en educación universitaria, es la mejor garantía de progreso y desarrollo para nuestra ciudad.
4: El director de la UNED de Motril, Adrián Barbero, ha explicado que la institución académica ha emprendido una estrategia para ser más atractiva al alumnado que acaba su formación en secundaria y no puede desplazarse a vivir a una capital.
6: Bueno, yo creo que estos grados van ahí, van a cambiar ese perfil, van a atraer talento joven, van a que las aulas se llenen de jóvenes que quieren interesarse por el mundo y además va en un contexto en el que, por cierto, no es fácil el acceso a vivienda cuando uno se traslada, por ejemplo, a universidades de la capital de España. Es decir, es que la Universidad de Motril está en Motril. O sea, es que puedes estudiar en Motril.
4: Barbero ha incidido en que se están ofertando grados y dobles grados con una formación acorde a lo que demanda el mercado laboral.
6: Entonces, yo creo que va a esos perfiles, ¿no? Perfiles de aquí, jóvenes, y a romper un poco esa tradición que tiene la UNED de únicamente personal de cierta edad porque tiene las condiciones para estudiar a distancia. Bueno, la UNED...

0: La resolución, un carro tractor de 6 ejes con iluminación LED, una cámara trasera, tambor de cable de 300 metros y una nueva unidad de control y mandos. El sistema está preparado para aplicaciones de inteligencia artificial y reconocer el estado estructural de los colectores e incluso automatizar la elaboración de informes. Caballero ha señalado que este vehículo es una herramienta fundamental para anticipar problemas y disponer de información precisa antes de intervenir. El nuevo equipo reforzará la unidad de control de vertidos y servirá para detectar filtraciones, localizar averías, vertidos o conexiones fraudulentas.
1: Y vamos a un éxito para una empresa de nuestra ciudad, porque la Tarrina Snack Shop, creada por la empresa motrileña Enbox para la última canasta solidaria celebrada por la Fundación Miguel García y CB Costa Motril, ha sido premiada a nivel mundial como el mejor packing de alimento tras alcanzar el sello Arcapack Oro a nivel nacional.
2: Enbox no olvidará este 2026. Su diseño interactivo de baloncesto puede presumir de este sello Arcapack de Oro al mejor packaging de alimentos en España. Ahora también ha sido reconocido como

0: Mundo en Alimentación abre la mirada hacia otra forma de entender los envases agrícolas.
1: Que no solo es para meter un producto y que se cubra, proteja lo que hay dentro, sino que podemos darle una segunda vida que puede ser algo más expansivo, ¿no? Un reconocimiento a muchos años de trabajo aquí, intentando dar un servicio a los clientes constante, hacer las cosas de otra manera, formar parte de su cadena, tener una relación personal con ellos, pues estos reconocimientos al final pues te llenan de alegría.
0: Este momento dulce coincide con la incorporación de un innovador sistema de estanterías de 11 metros de altura y con capacidad para cerca de 1.000 palés, que aumenta la competitividad de la empresa motrileña en el mercado.
1: Hemos hecho una ampliación importantísima a las instalaciones de Motril, apostando por tecnología de almacenamiento inteligente. Hemos puesto ya una pica fuera de nuestro territorio, una no, que esa ha conllevado otras dos más. Hace dos años crecimos en la zona de Huelva, quedándonos con un centro de montaje también para el sector hortifrutícola en Huelva. Y ahora también tenemos sedes de montaje en Almería y en Manzanares. Hemos cerrado una alianza hace dos años con una multinacional de América para el lanzamiento de un producto que ya estamos comercializando, que sustituye la bandeja de plástico por la bandeja de cartón. Con los ojos muy abiertos a que cualquier innovación que hay en el mercado relacionada con el packaging, queremos ser los primeros que la tengamos.
0: Una expansión por el sur de España con la misma filosofía desde que comenzaron su actividad en 2007.
1: Para aportar un valor diferencial en servicio y en calidad a nuestros clientes para seguir poniendo el producto, en este caso de la costa de Motril, en el mundo entero, en un packaging que vaya a la misma altura que está el producto de aquí. Cada vez más grande, pero siempre con ese ADN local de darle servicio a los del territorio, a los que están al lado nuestro, y de formar parte de su cadena para que a ellos les sea fácil mandar el producto a los mercados internacionales.
0: Visión de futuro y ese algo diferente que el cliente ya nota al comprar estas tarrinas en el supermercado. Una trazabilidad que sitúa a Motril en el mapa de un mercado que dirá adiós.

0: Pues lo del tren de borrasca, ahora con la guerra, la subida del precio de los carburantes y también la subida del precio de los fertilizantes, porque todo ese tráfico pasa por el estrecho de Ormuz. Pero lo importante que queremos transmitir es que hay un gobierno de España que está con ello.
1: En otro orden de cosas, la comisión de las primarias del PSOE motrileño ha confirmado la candidatura presentada por Gádor Domínguez tras registrar los avales necesarios.
2: Y estamos en este proceso con un proyecto que se llama Motril en Marcha, que es un proyecto, un equipo joven, que es un equipo preparado, un equipo, la verdad, que bastante novedoso, con muchas ideas, y tenemos muchas ganas de presentárselo a todos los motrileños, motrileñas, y a todos los militantes y todas las militantes del partido. Y entonces ahora mismo pues estamos en el proceso, que ya no han aprobado los avales para seguir el siguiente estadio de este procedimiento, que es llegar a las votaciones, y seguimos adelante con nuestro proyecto y creemos que Motril necesita pues un cambio, una mejora, y creemos que estas nuevas ideas y este nuevo proyecto pues van a poder volver a ilusionar

0: ¿A qué esperas para tomar decisiones?
1: Su función política y social está llegando a su fin. Sus hijos tienen la cabeza y el corazón en otra parte. El pasado es una carga. ¿Y el futuro? Un vacío.
2: Es obvio que no le asusta decir la verdad.
1: Ah, las mentiras son para los curas de pueblo. Yo soy el Papa.
0: Ya puedes firmar.
2: Necesito más tiempo para reflexionar.
0: Todo se reduce a una pregunta. ¿De quién son nuestros días?
3: Y si les parece, vamos a visitar uno de los lugares más emblemáticos y singulares de nuestra ciudad. La que era residencia de verano de los reyes Balduino y Fabiola de Bélgica conserva todavía numerosos recuerdos de su estancia en nuestra ciudad.
4: Hay lugares que tenemos tan cerca que precisamente por eso dejamos de ser conscientes de su verdadera importancia. En Playa Granada se encuentra uno de ellos, Villa Astrida, la que durante más de 3 décadas fue la residencia de verano de los reyes Balduino y Fabiola de Bélgica.
5: Durante muchos años, tras los muros y jardines de esta finca situada en la costa tropical, transcurrió una historia que convirtió a Motril en un lugar especialmente ligado a la monarquía belga.
6: Y era una zona que estaba pausada, que no había turismo, y entonces en ese momento pues, era como un clima de refugio, sobre todo la casa era un refugio para ellos.
5: Pero quizá lo más extraordinario de aquella presencia real no estaba dentro de Villa Astrida, sino fuera de sus puertas. Con el paso de los años, los motrileños se acostumbraron a encontrarse con Balduino y Fabiola. Su presencia comenzó a formar parte del paisaje cotidiano. Hasta el nombre de la casa guarda una historia íntimamente relacionada con Balduino. Astrid, de Suecia, reina de los belgas y madre de Balduino, falleció en 1935 siendo todavía muy joven. Su pérdida marcó profundamente al futuro rey y a sus hermanos. Décadas después, aquel nombre continuaría unido a la familia a través de esta casa motrileña.
6: En las visitas me llegan los belgas, sobre todo las más mayores, que se acuerdan de su madre, de su abuela y de su bisabuela, hablando de la reina Astrid como si fuese una madre más. En realidad lo era, pero cuando vienen esas visitas de esas generaciones, pues la verdad que es muy emotiva.

0: fundamental de Motil, y yo creo los mayores de esa generación, al igual que la mía, pues hemos convivido con el nombre de Fabiola y Balduino, ¿no? Pero ahora las nuevas generaciones tienen que saber de dónde vienen. El abrir las puertas de Bellastrida hace que ese era el deseo de la reina Fabiola, que la memoria del rey perdurara en el tiempo el máximo tiempo posible. Y entonces la gente es ahora la cadena para que eso siga, esa memoria siga viva.
1: Aquí hay una historia que pertenece a Motril, pero que también pertenece a la historia de Europa, la historia de unos reyes que encontraron en nuestra ciudad un lugar para descansar, para disfrutar de su familia y para vivir durante unos días al año, lejos del protocolo y de las obligaciones de la corona.
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3: Las casas de comida motrileñas tienen distinta forma de entender la cocina preparada por diferenciarse del resto. Hoy hemos visitado tres de ellos que nos contarán sus claves para atraer a la clientela.
4: Con la llegada del verano cambian también los hábitos a la hora de comer. El calor, las vacaciones y en muchos casos la falta de tiempo o de ganas de cocinar hacen que cada vez más personas opten por llevarse la comida preparada a casa. En Motril, en los últimos años, las casas de comidas han cogido mucho auge, pero cada una tiene un modo de diferenciarse al resto, ya sea por los productos a ofrecer o servicios adicionales. En uno de ellos, las redes sociales se han convertido en una herramienta fundamental.
5: ¿Se lleva usted un platico suelto? Son a 4,70. ¿Qué se lleva usted un menú? En el menú en el que conlleva tres platos, primero, segundo y postre, y le sale por 8,30. El cliente se hace el menú a su gusto. Tenemos muchísima variedad para poder estar a gusto de todo cliente. Arrocito, alguna fideuá, y la gente cuando lo prueba. Puedo diferenciar del resto de las comidas de la competencia, y es pues que yo pues que no tengo vergüenza. TikTok es súper fácil, es como se llama lo que es la tienda. Casa de comida en la Rambla. Ahí lo ponéis y ahí, bueno, pues hago yo mis bromas, mis chalaguras, me pongo en mitad de la calle a decir, pues que vengáis a visitarme, que hoy me han traído, que te digo yo, unas albóndigas que quitan el sentido. Yo directamente a todos mis clientes lo que le mando siempre en mis vídeos es que el señor no le quite las ganicas de comer. Que no solo TikTok, sino las redes sociales nos abren un mundo muy amplio.
4: Este es el enclave de la casa de comidas de Yolanda para atraer y fidelizar a esa clientela que, según explica, suele ser constante durante todo el año. Pero si las redes sociales sirven para atraer clientes, también hay quienes aprovechan los eventos sociales para darse a conocer a sí mismos y a sus productos.
6: Tenemos una variedad muy amplia y tenemos un menú económico. Tenemos un menú de un primero, un segundo y el postre, 9,50. Los fines de semana tenemos los platos especiales, que son aquellos. Y también tiene mucha aceptación, como la carrillera, que se vende muchísimo. Hacemos muchas paellas ahora en verano. Y el pulpo también, el pulpo a la parrilla con mojo picón y crujiente de cacahuete. Tenemos servicio a domicilio, que hacemos todo tipo de eventos. Hacemos comuniones, bodas, cumpleaños, lo que haya que hacer. En la sede está la cocina y luego los otros dos son despachos, que solo se vende comida.
4: Y mientras unos apuestan por las redes y otros por los eventos, hay quienes han encontrado su diferencia en el propio producto.
7: La comida que preparamos aquí es un poco comida moruna, más bien, bueno, el pollo asado y tal, pero a mi manera, así por decirlo, es un pollo asado diferente, el asador es diferente porque se hace al carbón 100%, y luego también un poco de comida moruna.

0: y actuar sobre el sistema de drenaje.
1: Y lo vamos a conocer ahora, el pronóstico del tiempo para las próximas 24 horas, tanto en Motril como en el resto de la comarca. Y a continuación tendremos la actualidad del mundo del deporte.
2: La Agencia Estatal de Meteorología pronostica para el viernes cielos poco nubosos, con intervalos de nubes bajas en el litoral. Temperaturas con pocos cambios. En Motril la mínima será de 19 grados y la máxima de 28. Los vientos serán flojos de componente variable. En la mar habrá viento de levante o noroeste con fuerza de 2 a 4, marejadilla a marejada, con algún aguacero ocasional.
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1: ¿Qué tal? Bienvenidos al Tiempo del Deporte aquí en la Radio y Televisión Municipal Motrileña. Comenzamos con buenas noticias relacionadas con el mundo del atletismo, porque tenemos que apuntar que el Club Atletismo Ciudad de Motril, el del Sur, ha conseguido clasificarse y por lo tanto va a estar presente en la primera semana del mes de octubre en la final del Campeonato de España de Atletismo Sub-16 que se va a celebrar en Albacete. El equipo motrileño estará participando tanto en la categoría masculina como en femenina, lo que viene a demostrar el potencial de este club, ya que la clasificación se consigue en base a las puntuaciones conseguidas por los atletas participantes a nivel individual y pocos son los equipos que consiguen repetir en ambas categorías. Apuntar que en el apartado masculino participará junto al Trof Cueva de Nerja, Alfaxa Playa de Castellón, UCAM Murcia, Atletismo Cataluña, el Sprint de Madrid, Manresa y Narón de Galicia. Por su parte, en el apartado femenino estará participando en Albacete junto al Trof Cueva de Nerja, Faxa Playa de Castellón, Diputación de Valencia, Manresa, Albacete, Villaviciosa y Oviedo. Destacar que en esta fase final del Campeonato de España de Atletismo en la categoría sub-16 se han quedado muchos clubes de prestigio a nivel nacional fuera al no conseguir las máximas puntuaciones.
4: El mes que viene, en octubre, nos vamos con mucha ilusión al Campeonato de España sub-16 también, en el cual las chicas van terceras por estadillo y los chicos segundos de España.
1: Miguel Ballesteros, director técnico del club, dice que se tiene muy buenas sensaciones de cara a este campeonato y se espera conseguir un buen resultado, ya que parten con una de las mejores puntuaciones tanto en el apartado masculino como en femenino.
4: Sí, hay posibilidades. De hecho, hay un equipo muy competitivo y lo importante es eso, ser competitivo. Después es difícil estar ahí, pero hay que luchar otra vez por el podio.
1: Además, destaca que el club motrileño está estructurado de manera que se marca una progresión para los atletas y que estos puedan tener una continuidad con el objetivo de llegar a la máxima categoría del atletismo nacional de mano de el del Sur Cooperativa Granada La Palma.
4: Bueno, ya decimos que lo fácil o lo difícil no es llegar, sino mantenerse. Y como acabo de comentar, la idea es consolidar y sobre todo consolidar en lo que viene siendo el cuerpo técnico, el trabajo diario en pista y apostar por nuestros jóvenes, que sean los jóvenes de equipos menores los que terminen llegando a ese primer equipo

Que está totalmente cambiado con relación a la pasada temporada tras la fusión que ha tenido con el Cultural Asako. Esto ha motivado que se cuente con un equipo muy joven y que se marque como objetivo claro el mantener la categoría sin sufrimiento y de esa forma que las jugadoras se vayan formando de cara a próximas temporadas. A la vez tengan la oportunidad de llegar a jugar en las primeras categorías del fútbol nacional, donde ya se cuenta con algunas chicas de nuestra ciudad repartidas por toda España, como es el caso de Arianna, que está militando en el Real Madrid, o Amor, que se ha ido a jugar a las ligas americanas. Además, se encuentran Andrea, Isabel, entre otras. Apuntar que el CF Motril ya debutó la pasada semana consiguiendo un empate 3-3 frente al Atlético Benamiel, el equipo malagueño. Hay que recordar que es uno de los favoritos para estar en la zona alta junto a escuadras como son el Granada Club de Fútbol y también el Arenas de Armenia.

0: uno de los campos de referencia de la provincia de Granada e incluso de Andalucía por sus características técnicas y su singular entorno al mar Mediterráneo. Numerosos participantes tuvieron opciones del triunfo hasta los últimos, circunstancia que añadió emoción a una jornada en la que la deportividad y el respeto por el juego fueron los grandes protagonistas. Una vez finalizada la competición, los asistentes compartieron un cóctel en la terraza del club donde pudieron intercambiar impresiones y anécdotas de la jornada hasta esa entrega de premios. El presidente de la entidad, Antonio León, junto al director general, Antonio Serrano, y el responsable de banca privada y personal, Caja Rural Granada, Juan Laborda, felicitaron a los participantes por el nivel demostrado durante la jornada y destacaron la consolidación de una competición que, tras 19 ediciones, continúa despertando un notable interés entre los clientes aficionados a este deporte. El premio Scrap femenino recayó en María José Granados Galán y el masculino en Francisco Martín Ortiz. En la primera categoría masculina fue para Juan Castro Alguacil, se hizo con el primer premio, seguido de Alberto Muñoz del Pozo y Luis Miguel Raya Fernández. En la primera categoría femenina, Palmira Román Lara quedó en primer puesto, seguido de Macarena López Cózar y María Fernández Fernández. El broche final lo puso el tradicional sorteo de regalos, dando el cierre a una edición que volvió a destacar por su organización, participación y calidad deportiva. Son casi dos décadas de trayectoria de este torneo de golf Banca Privada Caja Rural Granada, que sigue creciendo como una referencia para los amantes de este deporte, consolidando una propuesta que cada año reúne competición, compañerismo y pasión por el golf en un entorno privilegiado de la provincia. Destacar que el campo de golf Los Moriscos estuvo de forma sensacional y magníficamente bien organizado la competición por Caja Rural Granada. Con esas imágenes nosotros nos vamos, nos despedimos, recordamos, mañana van a tener ustedes prácticamente una agenda deportiva de lo que nos va a dar de sí el fin de semana y centrado principalmente en ese partido que jugará el Motril frente al Málaga Junior, que se jugará en el campo de la Federación a partir de las 6 de la tarde en tierras malagueñas. Una primera oportunidad para el Motril conseguir su primera victoria del presente campeonato y empezar a sumar de 3 en 3 para irse a la zona alta de la tabla clasificatoria. Pero de eso y de otras competiciones más se lo contaremos nosotros mañana aquí a través de la Radiotelevisión Municipal Motrileña. Que pasen ustedes un feliz día y les espero después del Diario Comarcal. Hasta luego.
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Save Me Tonight, Sálvame Esta Noche, es el título de esta canción, una producción espectacular para la pista de baile que ha sorprendido. Se trata de la colaboración de Jennifer López y David

0: Una fiesta absoluta lanzada en el año 1998 gracias al talento inmenso que unió a Celia Cruz y Jarabe de Palo. Es el éxito cinematográfico A lo loco con Petinto.
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Recordando contigo temas del pasado, este lanzado ya por el año 2018, porque es el remix de esta canción Finesse, Elegancia, un pelotazo de Bruno Mars y Cardi B.

El álbum Be Sweet to Me, Sé Dulce Conmigo, presenta la faceta más personal de esta artista, a la que por cierto ya estás escuchando, es Violet Grohl. Con esta canción grabada junto al productor Justin Raisin, mezcla de guitarras noventeras y una atmósfera envolvente, se llama Bug in the Cake, un insecto en el pastel. Recuerda, es Violet Grohl.

0: La crítica ha aclamado a este artista por esta nueva canción. Podría hacerlo, I Just Might. Es el tema que acaba de presentarnos Bruno Mars, resaltando la instrumentación orgánica que define a su nuevo proyecto, The Romantic, el romántico.
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0: Reconocer los propios errores y asumir la derrota en una relación requiere muchísima valentía. Toda esa carga emocional se desborda en este tema, la última canción, así se llama. Es la colaboración de Funambulista y Dani Fernández. Si ya...

0: A lo loco con P. Tinto es esta canción que rescatamos del año 1998, un éxito cinematográfico que está incluido en la banda sonora de El Milagro de P. Tinto. Es el sonido de Celia Cruz y Jarabe de Palo.
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0: Y esta es la espectacular producción que nos dejaron juntos en el año 2017 Dimitri Vegas y Like Mike junto a David Guetta y Ciara. Sonaba así, Complicated, complicado.
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0: Una canción que refleja su exploración de nuevas sonoridades en el pop latino es la brasileña Anitta, desde Río de Janeiro, imprimiendo su música con este nuevo éxito llamado Pinterest Spanish.
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Lover Girl, así es como se llama esta canción, la que escuchábamos ahora contigo y que lanzaba ella, esta artista a la que conocemos como Madison Beer, una de las voces más potentes del sonido pop y R&B actual.

Entre el sueño y la vigilia, esta artista espera una llamada que rompa la ansiedad. Se llama Home to Me, hogar para mí, y representa el hogar como una presencia humana, alguien capaz de convertir la espera en calma. Es este sencillo de Tones and I.

que aparecía el 7 de marzo de 2005 en su álbum de debut, después de haber aparecido en la serie de televisión Los Serranos. 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

0: En 2006, el sueño de Morfeo conseguía su primer número uno en las listas de nuestro país gracias a la canción Esta soy yo. Antes habían aparecido en la serie de televisión Los Serrano interpretando aquel tema llamado 1 más 1 son 7. Antes hemos escuchado a Ana Torroja con Mariposas, canción incluida en su tercer álbum en el 2003, o al excomponente de la década prodigiosa Robert Ramírez, que en el verano del 2010 triunfó con la canción Sick of Love. Nos hemos remontado a 1996 con Marta y Marilia, un dúo que triunfó durante casi 6 años, pero que al final se separó por desavenencias personales. Estuvieron juntas entre 1996 y el 2001 y su primer gran éxito apareció en su álbum de debut, Lo echamos a suertes. Ella baila sola con Parece mentira ha sido otra de las protagonistas de este bloque de 20x20 que arrancaba de la mano de Sean Paul y su canción She Doesn't Mind. Enseguida hay más éxitos, más canciones para ti en 20x20.
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1: Sin duda alguna, la banda de Travis, este grupo de hip hop alternativo de Nueva York que publicó en el 2011 su disco de Papercut Chronicles 2, triunfaba, entre otras cosas, porque la canción estaba muy bien hecha y porque además colaboraba el vocalista de los Maroon 5, Adam Levine. El tema con el que cerramos este bloque de 20x20 en el que también hemos podido escuchar, por ejemplo, Ella no sigue modas de Juan Magán con Don Omar o el tema Bar de Ellie Goulding. También hemos saboreado ese dueto en directo entre Cote y Paulina Rubio, la canción Otra vez, desde el disco Esta mañana y otros cuentos, o el tema In My Heart, que además utilizó aquí en nuestro país una compañía de móviles, el tema que presentaba el disco Go The Very Best Of Movie en el 2006. Pero yo me quedo con el tema con el que hoy hemos arrancado este bloque de 20x20. Era uno de sus primeros éxitos, no tiene nada que ver aquella niña con la gran artistaza en la que hoy se ha convertido, pero está claro que este tema en su momento fue uno de sus grandes éxitos. En su disco de debut, Malú, en el 98, en el álbum Aprendiz, la canción con la que hoy hemos empezado se llama Si tú me dejas. Pues espero que no lo hagas, porque en el próximo bloque todavía tenemos para ti muchos más éxitos.

Bien, seguimos adelante. Mente por mente, la verdad es que no nos planteamos demasiado la cronología de las canciones. Intentamos que todas hayan sido éxitos importantes y las vamos ordenando tal y cual aparecen en nuestra memoria. Por ejemplo,

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Sencillamente deliciosa la versión que el productor marsellés, afincado en Florida, Jedrick Gervais, hizo hace algo más de año y medio sobre la canción Summertime Sadness de Lana del Rey, uno de los temas incluidos en su segundo disco Born to Die, pero que sin embargo consiguió mayor reconocimiento precisamente gracias a esta remezcla. Antes ha sonado En el buzón de tu corazón, el tema que daba título al séptimo disco del venezolano Carlos Baute, y desde luego momento interesante el que hemos vivido con los Texas y Detroit City. El segundo sencillo de su disco The Conversation lo publicaron en el 2013 y además era su primer álbum en 8 años, coincidiendo además por el 25 aniversario de esta banda de Escocia, de Glasgow. Hugo Salazar también ha estado presente hoy en 20x20 con una de las canciones de su disco del 2010, el álbum Nuevas Latitudes, la canción ¿Dónde estaré? Qué delicia poder bailar con la rumana Ina, que es incombustible y que en el 2013 se atrevió a versionar nada menos que a los chicos de La Bouche en la canción Be My Lover. Y desde luego, inolvidable el comienzo que hoy hemos tenido en 20x20 con M-Clan, la banda murciana de Carlos Tarque, le cantaba a un travesti muy especial que conocieron en una noche de locura y que aparecía en su disco del 2005, Sopa Fría. Bien, pues no dejes que se enfríe porque enseguida tenemos más éxitos para ti en nuestro recuerdo musical que hacemos en 20x20.

pero que sin embargo son parte de nuestra historia, parte de la vida que hemos compartido juntos a lo largo de estos 20 años en la radio. Como por ejemplo, la canción Embrujada, dentro del disco Lo que hemos vivido, de Los Despistados, la banda alcarreña que lidera Dani Marco y que versionó una canción de Dino Casal llamada Embrujada, aparecía en su disco en el año 2008. También hoy escucharemos a los Boyz II Men con I'll Make Love to You, que a comienzos del 94, justo cuando arrancaba los Super 20, triunfaban en todo el mundo. Fue uno de sus grandes éxitos y aparecía en su segundo disco, el disco Second Album 2. También escucharemos a Melendi con su canción Como una vela, en su disco Curiosa la cara de tu padre, a los NSYNC con Cheering Up My Heart, a Merche, pero ahora vamos a arrancar con Mr. Jammin' y su canción I Wanna Fly, la producción de este italiano, Francesco Facci.

0: Aquí en los Super 20 fue uno de nuestros grandes éxitos, Los Despistados y Su Embrujada. También Los Boys to Men con I'll Make Love to You. Justo cuando arrancábamos los Super 20, en el año 94 triunfaban con una canción producida por Babyface y que además era el primer single de su segundo disco. Melendi, en el 2008, desde el álbum Curiosa la cara de tu padre, la canción Como una vela, fue el cuarto disco de este cantante asturiano. Hemos recuperado el Chilling in My Heart de los MCN, fue el quinto single de un disco que publicaron en el 2007 y que fue el comienzo discográfico de un personaje llamado Justin Timberlake al frente de la banda. Hemos escuchado a Merche cantar Abre tu mente desde su disco Auténtica y a Mr. Jammin, el italiano Francesco Facci desde Roma, Italia, con la canción I Wanna Fly. Todos sin duda grandes éxitos de la historia de los Super 20 que rescatamos para ti en este formato de 20 minutos.
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Regresamos contigo aquí en la radio. Continuamos con 20x20, sacando del baúl de los recuerdos algunos de los éxitos más rotundos de la historia musical de los Super 20. Y además, en un formato de 20 minutos sin pausa, en el que te vas a encontrar ahora con canciones como, por ejemplo, Lovely on My Hand, la canción con la que Calcedonia, la firma de ropa interior, celebraba su 25 aniversario. El encargo de la canción lo hicieron al DJ y productor italiano Gabri Ponte y a la vocalista Dorothea Mele, una canción fantástica que además se bailaba mucho en el verano de 2012 en las pistas. Amaral se la jugaba en solitario con su sello Antártida Records, publicando en el 2011 su primer disco sin la EMI en toda su carrera musical. El álbum Hacia lo Salvaje se presentaba con la canción Cuando suba la marea, un tema que va a sonar al igual que también lo va a hacer Dirty Dancer, el tema con el que Enrique Iglesias y Pitbull lanzaban su disco Euphoria en el año 2010. Tendremos un recuerdo para los M-Clan y su Sopa Fría, un disco que a la postre iba a ser uno de los mejores de la carrera de los murcianos y en el 2004 lo conquistaban todo con Filosofía Barata. También hoy vamos a escuchar a Carlos Jean, que hace no mucho ponía en marcha ese proyecto llamado Plan B, en el que fusionaba internet y la producción musical, dando cabida a artistas hasta entonces desconocidos, como por ejemplo Ferrara, El Pescao, Macadamia o Pedro Pimentel. La canción Lead the Way, el primer single de ese proyecto con Eléctrica Nana. Pero el arranque hoy nos va a llevar nada menos que hasta 1998, porque en el álbum Latin Quilombo de este argentino afincado primero en México y después en España, que fue DJ Kun y que triunfaba gracias a la producción de Pedro del Moral, nos dejaba a todos flipando literalmente con la canción Se la vi, al igual que otras que hizo después, como por ejemplo el tema Oye cómo va, incluido en su disco Crazy Atorrante. DJ Kun comienza hoy este bloque de 20 minutos sin pausa. Esto es 20x20 y esto es La Vida.

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2: Hola, ¿qué tal? Bienvenidos al Tiempo de la Información. Saludos, sean bienvenidos al 107.7 a Onda Sur Motril, a su emisora municipal.

0: En nombre de las personas que hacen posible este informativo, gustosamente le saluda un servidor, Pedro Feixas. Vamos a hablar de inversiones, porque el Ayuntamiento de Motril va a invertir cerca de 1 millón de euros de remanente en los colegios de la ciudad, donde renovarán los parques infantiles. Esa noticia se la vamos a contar en tan solo unos segundos. Antes les damos otras en los siguientes titulares. La UNED se convierte en una tabla de salvación para muchos estudiantes que tras acabar el instituto no pueden desplazarse a otras ciudades por el precio de los alquileres. La Mancomunidad estrenará tecnología de última generación para inspeccionar las redes de saneamiento. La terrina Snack Short de la empresa motrileña Enbox, premiada a nivel mundial como el mejor packaging de alimentos tras ganar el sello Arpac Oro de España.
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0: Pues comenzamos y lo vamos a hacer por el Ayuntamiento de Motril, porque el Ayuntamiento de Motril va a invertir cerca de 1 millón de euros de los remanentes en los colegios de la ciudad. Destaca la renovación de todos los parques infantiles de estos centros con una inversión de 400.000 euros, según ha detallado la alcaldesa Luisa García Chamorro.
2: Inversión cercana al 1 millón de euros que se ha hecho con cargo a remanente. También había un compromiso claro, y es que bueno, pues la zona, los parques infantiles que hay dentro de los propios colegios también están en un estado lamentable, y ahí vamos a destinar 400.000 euros a sustituir, y a cambio ahora mismo está en fase de licitación a sustituir todos los parques infantiles de los colegios de Motril. Como digo, una inversión cercana al 1 millón de euros que estamos ejecutando con fondos propios.
3: Dentro de estas intervenciones, la alcaldesa de Motril detalló algunas de las actuaciones previstas, como el arreglo de los patios de los colegios Virgen de la Cabeza y Ave María Esparraguera. La alcaldesa también explicó que el ayuntamiento espera mejorar la valla exterior del colegio Cardenal Belluga y sus instalaciones.
2: En el Cardenal Belluga se va a ejecutar, bueno, pues el arreglo de uno de los dos patios. Se va a ejecutar también, que hubo problemas de gotera en el propio centro, se van a arreglar la gotera, y al igual que el antiguo edificio de infantil, que ahora mismo está inutilizado, parece ser que ese edificio cuando se hizo no se llegó a terminar, tiene también bastantes deficiencias de gotera, vamos a terminarlo también para que lo puedan usar el centro educativo.
3: Luisa García Chamorro destacó las 70 actuaciones de mantenimiento que se han realizado durante el pasado verano y obras como la sustitución de los baños del Colegio Mariana Pineda y las que están previstas en el Pablo Picasso y en Los Álamos. En este último centro también se ha buscado una solución a otro problema.
2: La zona destinada al comedor, pues el sistema eléctrico se fue, y los niños, bueno, pues tuvieron que terminar el curso con un generador. Hemos aprovechado también este verano, estamos aprovechando también estos días, se ha sacado dinero, se ha buscado dinero de remanente para quitar ese generador, pedir disculpas a los padres que estamos actuando sobre esta cuestión.
3: El ayuntamiento también ha solicitado una subvención para mitigar los efectos del cambio climático.
2: Bueno, hemos solicitado 500.000 euros de subvención de fondo europeo, bueno, pues para hacer pérgola, también ayudas a medidas que mitiguen los efectos del cambio climático, y el motivo, bueno, pues hace calor, y bueno, estamos a la espera de que se nos conceda esa subvención de 500.000 euros, donde se va a poner una pérgola vegetal en todos los colegios de Motril, con lo cual, bueno, pues seguimos trabajando en tener nuestros colegios a punto.
0: Y nos vamos a la UNED de Motril, que se convierte en la tabla de salvación para muchos estudiantes que tras acabar el instituto no pueden desplazarse a otras ciudades por el precio de los alquileres. Así, la universidad a distancia, la UNED, está adaptando su oferta académica a la demanda actual del mercado laboral para personas con titulaciones universitarias.
3: Con la incorporación de las titulaciones anunciadas esta semana, el grado de Filosofía Política y Economía, el grado de Ingeniería de Inteligencia Artificial y los 3 dobles grados de Psicología y Criminología, Matemáticas y Física y Economía y Matemáticas, el Centro Asociado de la UNED de Motril ya permite a las personas de la comarca de la Costa Tropical acceder a 32 grados, más de 80 másteres y una veintena de programas de doctorado, así como las enseñanzas de acceso para mayores de 25 y

0: 45 años.
1: Significa que estamos abriendo puertas reales a la empleabilidad, al desarrollo de perfiles altamente cualificados y a la retención del talento en nuestra propia ciudad. Evitamos que nuestros jóvenes tengan que renunciar a sus metas y puedan acceder a una formación pública rigurosa y adaptada a las necesidades reales del mercado laboral actual.
0: La concejal de Educación, Maite Jiménez, ha felicitado al equipo docente y al directivo por el trabajo que realiza en la comarca.
1: Desde el Ayuntamiento y con el compromiso de nuestra alcaldesa, seguiremos caminando mano a mano con la UNED, convencidos de que invertir en educación universitaria, es la mejor garantía de progreso y desarrollo para nuestra ciudad.
0: El director de la UNED de Motril, Adrián Barbero, ha explicado que la institución académica ha emprendido una estrategia para ser más atractiva al alumnado que acaba su formación en secundaria y no puede desplazarse a vivir a una capital.
2: Bueno, yo creo que estos grados van ahí, van a cambiar ese perfil, van a atraer talento joven, van a que las aulas se llenen de jóvenes que quieren interesarse por el mundo, y además va en un contexto en el que, por cierto, no es fácil el acceso a vivienda cuando uno se traslada, por ejemplo, a universidades de la capital de España. Es decir, es que la Universidad de Motril está en Motril. O sea, es que puedes estudiar en Motril.
0: Barbero ha incidido en que se están ofertando grados y dobles grados con una formación acorde a lo que demanda el mercado laboral.
2: Entonces, yo creo que va a esos perfiles, ¿no? Perfiles de aquí, jóvenes, y a romper un poco esa tradición que tiene la UNED de únicamente personal de cierta edad porque tiene las condiciones para estudiar a distancia. Bueno, la UNED de Motril ofrece clases presenciales, lo tenemos que recordar. Tenemos una plantilla de profesores tutores muy amplia que hay que aprovechar.
0: Barbero ha recordado que el centro asociado de Motril es uno de los que más matrículas tiene en España, con una media de 2.100 personas.
2: Y este es de los centros más grandes que hay distribuidos por España, ¿no? Sin contar, por supuesto, a los centros madrileños que concentran gran parte de la matrícula, naturalmente.
0: Finalmente, la alcaldesa de Motril, Luisa García Chamorro, como presidenta de la Fundación de la UNED, incidió en las oportunidades que ofrece el centro de la Casa de la Palma.
3: Una oferta académica que supone un paso más en ese compromiso que la UNED mantiene desde hace tantos años con nuestra ciudad y con nuestra comarca. Y creo que hay algo que debemos poner en valor, y yo creo que hoy es el día ideal. Y es que la UNED lleva mucho tiempo demostrando que estudiar y formarse no tiene por qué estar condicionado por dónde vives, por tu edad o por las circunstancias personales de cada uno.
0: García Chamorro ha expresado el firme apoyo del Ayuntamiento a la UNED.
3: Desde el Ayuntamiento de Motril queremos, pero también debemos seguir acompañando y apoyando a nuestras instituciones educativas, porque estamos convencidos de que una ciudad que apuesta por el conocimiento es una ciudad que apuesta por su futuro. Y en ese camino la UNED ha sido siempre una compañera imprescindible.
0: Por último, la regidora motrileña ha insistido en la importancia de contar con la Universidad Nacional a distancia en el municipio.
3: Hoy estamos hablando de nuevas oportunidades para personas que posiblemente dentro de unos años podrán decir que comenzaron aquí su camino vital, que es muy importante.
4: La Mancomunidad de Municipios estrena tecnología de última generación para inspeccionar las redes de saneamiento. La nueva unidad de aguas y servicios incorpora una cámara de alta resolución que permitirá mejorar la localización de avería, el control de vertido y el diagnóstico del estado de las redes de la costa tropical. Ha supuesto una inversión de 185.000 euros con todo el equipamiento.
0: La Mancomunidad de Municipios cuenta ya con un nuevo vehículo 100% eléctrico destinado a la inspección de redes en saneamiento de la comarca, el cual sustituye al anterior equipo que desde 2003 suma más de 3.500 intervenciones. Según el presidente de la Mancomunidad, Rafael Caballero, se trata de un importante salto cualitativo de medios técnicos para localizar incidencias y mejorar la prestación de este servicio. El gerente de Aguas

0: y Servicios, Alejandro Jurado, ha explicado que la unidad incorpora un nuevo sistema de inspección de redes en saneamiento equipado con cámara de televisión en color de alta resolución, un carro tractor de 6 ejes con iluminación LED, una cámara trasera, tambor de cable de 300 metros y una nueva unidad de control y mandos. El sistema está preparado para aplicaciones de inteligencia artificial y reconocer el estado estructural de los colectores e incluso automatizar la elaboración de informes. Caballero ha señalado que este vehículo es una herramienta fundamental para anticipar problemas y disponer de información precisa antes de intervenir. El nuevo equipo reforzará la unidad de control de vertidos y servirá para detectar filtraciones, localizar averías, vertidos o conexiones fraudulentas.
1: Y vamos a un éxito para una empresa de nuestra ciudad, porque la Tarrina Snack Shop, creada por la empresa motrileña Enbox para la última canasta solidaria celebrada por la Fundación Miguel García y CB Costa Motril, ha sido premiada a nivel mundial como el mejor packing de alimento tras alcanzar el sello Arcapack Oro a nivel nacional.
2: Enbox no olvidará este 2026. Su diseño interactivo de baloncesto puede presumir de este sello Arcapack de Oro al mejor packaging de alimentos en España. Ahora también ha sido reconocido como el mejor del mundo. Con ADN 100% motrileño, el innovador envase Snackshot nació aquí, en sus instalaciones de la ZAL del Puerto. Antonio Toledo es su director general corporativo.
3: Para nosotros ha sido una alegría y no deja de ser una sorpresa, ¿no? Aunque al final, nuestro ADN y la manera que tenemos de concebir para nosotros el packaging, ese punto de innovación, ese punto de diferenciarlo, de darle una segunda utilidad, es algo que siempre perseguimos, ¿no? Pero que encima te lo reconozcan y que sea un premio tan importante como este, pues ha sido una grandísima alegría. Es el premio al esfuerzo diario que todos los compañeros aquí ejecutan y que podemos llevar a buen puerto.
2: Este premio ha supuesto un trampolín que puede abrirle a Enbox las puertas de Europa.
3: Ha sido interesante cómo la distribución, que al final es el gran beneficiario de esto, porque es quien lleva al público el producto, ¿no? Se ha interesado ya por la solución y estamos intentando llegar a colaboraciones no solamente en España, sino a nivel europeo.
2: El innovador envase Snackshot fue creado para la canasta solidaria que la Fundación Miguel García y CB Costa Motril celebran en Navidad.
3: Packaging y con producto de la tierra, producto cherry, producto de tomate, y junto con la Fundación Miguel García conseguimos hacer este tipo de diseño donde repartimos este material dentro de los asistentes, y lo que quisimos darle ese punto innovador, al final ese punto de que la gente pudiera jugar, pudiera ver el packaging y entendiera que también es divertido comer fruta, que es divertido comer verdura.
2: Un enfoque saludable que fue clave en el diseño interactivo de baloncesto premiado, obra del diseñador motrileño Víctor Folk.
4: Entonces, lo que quisimos hacer era darle una doble utilidad al envase, ¿no? Que sea un envase interactivo, porque al final suelen ser envases muy aburridos que no transmiten nada. Entonces, de esta manera, lo que conseguíamos era educar un poco al consumidor más infantil para que pudiera, pues, pensar que los cherries pueden ser un alimento muy saludable, ¿no? Transmitir marca a nivel de Enbox y también que cumpliera un poco con los objetivos, ¿no? Que supiésemos rápidamente que era una canasta de baloncesto, que la podías transformar, sacar un aro, encestar y consumir tus tomates.
2: Con este packaging, Enbox busca eliminar el plástico y aportar valor añadido a estos productos de cartón.
3: El producto que nos han dado el premio es un producto que se llama Fill Pack, que es un producto que sustituye perfectamente en esa línea de termosellado que podemos ver en las grandes cooperativas o en las grandes empresas, sustituye a esa barqueta de plástico al 100%, y es un producto que es en el 99% pues completamente reciclable.
2: Para Marcelo Vázquez, copropietario de Enbox, que Snackshot sea en la actualidad el mejor packaging del mundo en alimentación, abre la mirada hacia otra forma de entender los envases agrícolas.
5: Que no solo es para meter un producto y que se cubre o proteja lo que hay dentro, sino que podemos darle una segunda vida que puede ser algo más expansivo, ¿no? Un reconocimiento a muchos años de trabajo aquí, intentando dar un servicio a los clientes constante, hacer las cosas de otra manera, formar parte de su cadena, tener una relación personal con ellos, pues estos reconocimientos al final pues te llenan de alegría.
2: Este momento dulce coincide con la incorporación de un innovador sistema de estanterías de 11 metros de altura y con capacidad para cerca de 1.000 palés, que aumenta la competitividad de la empresa motrileña en el mercado.
5: Hemos hecho una ampliación importantísima a las instalaciones de Motril, apostando por tecnología de almacenamiento inteligente, Hemos puesto ya una pica fuera de nuestro territorio, una no, que esa ha conllevado otras dos más. Hace dos años crecimos en la zona de Huelva, quedándonos con un centro de montaje también para el sector hortifrutícola en Huelva. Y ahora también tenemos sedes de montaje en Almería y en Manzanares. Hemos cerrado una alianza hace dos años con una multinacional de América para el lanzamiento de un producto que ya estamos comercializando, que sustituye la bandeja de plástico por la bandeja de cartón. Con los ojos muy abiertos a que cualquier innovación que haya en el mercado relacionada con el packaging, queremos ser los primeros que la tengamos.
2: Una expansión por el sur de España con la misma filosofía desde que comenzaron su actividad en 2007.
5: Para aportar un valor diferencial en servicio y en calidad a nuestros clientes para seguir poniendo el producto, en este caso de la costa de Motril, en el mundo entero, en un packaging que vaya a la misma altura que está el producto de aquí. Cada vez más grande, pero siempre con ese ADN local de darle servicio a los del territorio, a los que están al lado nuestro, y de formar parte de su cadena para que a ellos les sea fácil mandar el producto a los mercados internacionales.
2: Visión de futuro y ese algo diferente que el cliente ya nota al comprar estas tarrinas en el supermercado. Una trazabilidad que sitúa a Motril en el mapa de un mercado que dirá adiós definitivamente al plástico en 2030.
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1: Y en la página política, el Partido Socialista destaca las ayudas directas del Gobierno Central recibidas por los agricultores de la comarca para paliar los efectos del tren de borrasca, la subida del combustible y el encarecimiento de los fertilizantes. La medida para contrarrestar los daños en los invernaderos por la lluvia y el viento suman 30 millones de euros, entre 5.000 y 25.000 euros por propietario.
0: La diputada Olvido de la Rosa, el senador José Entrena y el secretario general de los socialistas motrileños, Francisco Sánchez Cantalejo, han realizado un balance de las ayudas que perciben los agricultores en la comarca por parte del Gobierno central. Olvido de la Rosa ha resaltado que en el cómputo provincial más de 16.000 agricultores se han beneficiado de ayudas extraordinarias por valor de 180 millones.
7: Estamos hablando que los agricultores necesitan el apoyo de un gobierno, y eso es lo que está haciendo el Gobierno de España. Un apoyo que se traduce, como digo, en esas ayudas que han recibido ya los agricultores a raíz del tren de borrascas que sufrimos el pasado invierno, pero también con el apoyo en materia de gasóleo, por ejemplo, porque han recibido también una reducción en el precio del gasóleo que ellos necesitan para poder trabajar diariamente. Pero también en los 12 millones de euros que hemos aprobado hace poco, precisamente para poder comprar fertilizantes, para la compra del fertilizante que es necesario para la producción de sus tierras.
0: El senador por la provincia, José Entrena, ha detallado el reparto de los 30 millones de euros en ayudas por el tren de borrascas a los agricultores de la costa tropical.
8: Puedo concretar que Motrín, concretamente 483 agricultores, se han visto beneficiados con una ayuda de 10 millones de euros. Motril, que incluye Carchuna y Calahonda, en Albuñol 321 agricultores, 7 millones de euros han recibido, en Gualchos, Casteldefierro, 180 agricultores, 3 millones y medio de euros, y en Lújar, 170 agricultores han recibido también 3 millones y medio de euros aproximadamente.
0: Por último, el secretario general del PSOE motrileño, Francisco Sánchez Cantalejo, ha subrayado la sensibilidad del Gobierno de Pedro Sánchez con el sector primario.
9: Sabemos, desde el Partido Socialista, que toda ayuda es poca, que el sector primario, que los agricultores, pues llevan unos meses, incluso unos años, donde se les van encadenando unos inconvenientes con otros. Fue lo del tren de borrasca, ahora con la guerra, la subida del precio de los carburantes y también la subida del precio de los fertilizantes, porque todo ese tráfico pasa por el estrecho de Hormuz, pero lo importante que queremos transmitir es que hay un gobierno de España que está con ello.
0: En otro orden de cosas, la Comisión de las Primarias del PSOE motrileño ha confirmado la candidatura presentada por Gador Domínguez tras registrar los avales necesarios.
10: Y estamos en este proceso con un proyecto que se llama Motril en Marcha, que es un proyecto, un equipo joven, que es un equipo preparado, un equipo, la verdad, que bastante novedoso, con muchas ideas, y tenemos muchas ganas de presentárselo a todos los motrileños, motrileñas, y a todos los militantes y todas las militantes del partido. Y entonces ahora mismo pues estamos en el proceso, que ya no han aprobado los avales para seguir el siguiente estadio de este procedimiento, que es llegar a las votaciones, y seguimos adelante. seguimos adelante con nuestro proyecto y creemos que Motril necesita pues un cambio, una mejora, y creemos que estas nuevas

0: idea y este nuevo proyecto, pues van a poder volver a ilusionar a los motrileños y las motrileñas.
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2: Otra buena noticia para nuestra ciudad, porque la cantante motrileña Violeta Odar hace historia al ser por primera vez nominada a los Grammy Latino de este año a Mejor Interpretación de Música Electrónica Latina, junto al reconocido productor jerezano Bronquio, con quien lanzó un tema de colaboración que remezcla su tema original, Ojalá.
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4: La cantante motrileña Violeta Odar viajará a Las Vegas el próximo 12 de noviembre a la gala de los Latin Grammy a sus 24 años, haciendo historia y llevando el nombre de Motril a todo el mundo. En sus redes sociales, la artista se mostraba emocionada y agradecida por haber alcanzado este gran hito en su carrera, ya que la música asegura es su sueño desde que tiene uso de razón. Talento, esfuerzo, junto a una personalidad arrolladora que demuestra en cada escenario al que se sube y que no deja de cosechar éxitos. Gracias a la apoyo de millones de fans que la siguen en todo el mundo desde que finalizó su paso por Operación Triunfo en 2023. Habrá que esperar un poco para ver si finalmente se lleva a casa este Grammy, considerado uno de los premios más prestigiosos e importantes de la industria musical en español y portugués. Con este premio han puesto en valor la innovación, el riesgo sonoro y la calidad de la producción de esta canción.

0: Cine Club Mediterráneo ofrece el viernes el segundo pase de la comedia dramática italiana Grazia Paolo Sorrentino, con el que comienza la temporada. La proyección será a las 8 de la tarde en el Salón de Actos del Centro Cultural Caja Granada.
1: La película, escrita y dirigida por Paolo Sorrentino, cuenta la historia de un presidente de la República Italiana que agota los días de su mandato enfrentándose a la toma de decisiones trascendentales tanto para el país como para su fuero interno.
2: Aún tiene que firmar la ley de regulación de la eutanasia. ¿La firmará?
3: Firmar esa ley requiere un valor que tú no tienes.
1: Confrontado a dilemas éticos sobre la eutanasia y el derecho a la gracia, el anciano mandatario se enfrenta a su propia conciencia en el solemne Palacio del Quirinal.
4: Concedo el indulto, la opinión pública me descuartizará.
3: ¿Tú sueñas?
4: Nunca.
3: ¿Te gustaría?
4: Mucho.
3: Tu mandato se acaba, papá. ¿A qué esperas para tomar decisiones?
5: Su función política y social está llegando a su fin. Sus hijos tienen la cabeza y el corazón en otra parte. El pasado es una carga. ¿Y el futuro? Un vacío.
4: Es obvio que no le asusta decir la verdad.
5: Ah, las mentiras son para los curas de pueblo. Yo soy el Papa.
3: Ya puedes firmar.
4: Necesito más tiempo para reflexionar.
3: Todo se reduce a una pregunta. ¿De quién son nuestros días?
0: Y si les parece, vamos a visitar uno de los lugares más emblemáticos y singulares de nuestra ciudad, la que era residencia de verano de los reyes Balduino y Fabiola de Bélgica, conserva todavía numerosos recuerdos de su estancia en nuestra ciudad.
6: Hay lugares que tenemos tan cerca que precisamente por eso dejamos de ser conscientes de su verdadera importancia. En Playa Granada se encuentra uno de ellos, Villa Astrida, la que durante más de tres décadas fue la residencia de verano de los reyes Balduino y Fabiola de Bélgica.
7: Durante muchos años, tras los muros y jardines de esta finca situada en la costa tropical, transcurrió una historia que convirtió a Motril en un lugar especialmente ligado a la monarquía belga.
8: Y era una zona que estaba pausada, que no había turismo, y entonces en ese momento pues era era como un clima de refugio, sobre todo la casa era un refugio para ellos.

0: pero quizá lo más extraordinario de aquella presencia real no estaba dentro de Villastrida, sino fuera de sus puertas. Con el paso de los años, los motrileños se acostumbraron a encontrarse con Balduino y Fabiola. Su presencia comenzó a formar parte del paisaje cotidiano. Hasta el nombre de la casa guarda una historia íntimamente relacionada con Balduino. Astrid de Suecia, reina de los belgas y madre de Balduino, falleció en 1935 siendo todavía muy joven. Su pérdida marcó profundamente al futuro rey y a sus hermanos. Décadas después, aquel nombre continuaría unido a la familia a través de esta casa motrileña.
1: En la visita me llegan los belgas, sobre todo las más mayores, que se acuerdan de su madre, de su abuela y de su bisabuela, hablando de la reina Astrid como si fuese una madre más. En realidad lo era, pero cuando vienen esas visitas de esas generaciones, pues la verdad que es muy emotiva, y ellos tienen un recuerdo y una pasión por esa mujer muy especial.
0: Recorrer Villa Astrida permite descubrir que detrás de la representación institucional existía una vida familiar sorprendentemente reconocible. El jardín, el patio, las habitaciones o la terraza fueron escenario de conversaciones, encuentros familiares y momentos de descanso. Cada visitante que atraviesa hoy sus puertas encuentra una historia que sorprende incluso a quienes ya conocían la existencia de la residencia. Jesús Morales había estado anteriormente. Esta vez regresó acompañado por su familia y volvió a encontrarse con algo que considera excepcional: que un jefe de Estado eligiera precisamente este rincón de la costa tropical para vivir sus periodos de descanso.
2: Sí, yo había estado ya una vez y la verdad es que me quedé con ganas de enseñárselo a mi madre, a mi familia, y bueno, realmente es que es muy bonito, ¿no? Porque pensar que aquí había un rey a unos pocos kilómetros de distancia donde se veranea, que hacía aquí la vida, que construyó en un entorno tan, tan natural, porque esto yo creo que no había nada aquí, ¿no? Y una casa que es muy bonita, muy familiar. O sea, parece que no, era rey de un país, pero es una casa realmente como muy familiar y nada, está muy bien cuidada y la visita es muy, muy interesante.
0: Pero existe un rincón de Villa Astrida inevitablemente unido a la memoria del monarca. Una terraza abierta al paisaje, concebida durante años como espacio de tranquilidad y contemplación, quedó ligada para siempre a la historia de la familia. El 31 de julio de 1993, Balduino fallecía en Villa Astrida. El lugar que tantas veces había elegido para descansar se convertía también en escenario de sus últimos momentos.
1: Pues la estancia de la casa más especial, yo creo que es la terraza, que está en la parte de arriba, que fue donde el rey Balduino también falleció. Esa estancia era un espacio de contemplación y de paz consigo mismo, pero también acompañado, ¿vale? Y entonces esa estancia yo creo que es la más especial de la casa para él y yo creo que para Reina Fabiola también.
0: Porque durante aquellos días Villa Astrida no fue solamente la residencia española de unos reyes, fue su casa y Motril, durante muchos años, el lugar en el que pudieron sentirse simplemente como dos vecinos más.
1: Especialmente para los motrileños es una parte fundamental de Motril y yo creo los mayores de esa generación, al igual que la mía, pues hemos convivido con el nombre de Fabiola y Balduino, ¿no? Pero ahora las nuevas generaciones tienen que saber de dónde vienen. El abrir las puertas de Villa Astrida hace que ese era el deseo de la reina Fabiola, que la memoria del rey perdurara en el tiempo el máximo tiempo posible. Y entonces la gente es ahora la cadena para que esa memoria siga viva.
0: Aquí hay una historia que pertenece a Motril, pero que también pertenece a la historia de Europa. La historia de unos reyes que encontraron en nuestra ciudad un lugar para descansar, para disfrutar de su familia y para vivir durante unos días al año, lejos del protocolo y de las obligaciones de la corona.
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4: Las casas de comida motrileñas tienen distintas formas de entender la cocina preparada por diferenciarse del resto. Hoy hemos visitado tres de ellos que nos contarán sus claves para atraer a la clientela.
5: Con la llegada del verano cambian también los hábitos a la hora de comer. El calor, las vacaciones y en muchos casos la falta de tiempo o de ganas de cocinar hacen que cada vez más personas opten por llevarse la comida preparada a casa. En Motril, en los últimos años, las casas de comidas han cogido mucho auge, pero cada

0: Una tiene un modo de diferenciarse al resto, ya sea por los productos a ofrecer o servicios adicionales. En uno de ellos, las redes sociales se han convertido en una herramienta fundamental.
1: ¿Se lleva usted un platico suelto? Son a 4,70. ¿Que se lleva usted un menú? En el menú en el que conlleva tres platos, primero, segundo y postre. Y le sale por 8,30. El cliente se hace el menú a su gusto. Tenemos muchísima variedad para poder estar a gusto de todo cliente. Arrocito, alguna fideuá. Y la gente cuando lo prueba, puedo diferenciar del resto de las comidas de la competencia, y es pues que yo pues que no tengo vergüenza. TikTok es súper fácil, es como se llama lo que es la tienda. Casa de comida en la Rambla. Ahí lo ponéis y ahí, bueno, pues hago yo mis bromas, mis chalauras, me pongo en mitad de la calle a decir, pues que vengáis a visitarme, que hoy me han traído, que te digo yo, unas arbóndigas que quitan el sentido. Yo directamente a todos mis clientes lo que le mando siempre en mis vídeos es que el señor no le quite las ganicas de comer. Que no solo TikTok, sino las redes sociales nos abren un mundo muy amplio.
0: Este es el enclave de la Casa de Comidas de Yolanda para atraer y fidelizar a esa clientela que, según explica, suele ser constante durante todo el año. Pero si las redes sociales sirven para atraer clientes, también hay quienes aprovechan los eventos sociales para darse a conocer a sí mismos y a sus productos.
2: Tenemos una variedad muy amplia y tenemos un menú económico. Tenemos un menú de un primero, un segundo y el postre, 9,50. Los fines de semana tenemos los platos especiales, que son aquellos. Y también tiene mucha aceptación, como la carrillera, que se vende muchísimo. Hacemos muchas paellas ahora en verano. Y el pulpo también, el pulpo a la parrilla con mojo picón y crujiente de cacahuete. Tenemos servicio a domicilio, que hacemos todo tipo de eventos. Hacemos comuniones, bodas, cumpleaños, lo que haya que hacer. Está en la sede, está en la cocina, y luego los otros dos son despachos, que solo se vende comida.
0: Y mientras unos apuestan por las redes y otros por los eventos, hay quienes han encontrado su diferencia en el propio producto.
3: La comida que preparamos aquí son un poco comida moruna, más bien, bueno, el pollo asado y tal, pero a mi manera, así por decirlo, es un pollo asado diferente, el asador es diferente porque se hace al carbón 100%, y luego también un poco de comida moruna, hacía un poco de pastela de pollo, pastela de marisco, el pisto moruno, además dulces árabes, couscous, los viernes es el día de los couscous, también tenemos tallín de ternera con ciruelas, luego también por encargo pues hago varias cosas, como la pierna de cordero asada, los tallines pues de verdura y todo eso me lo tienen que encargar. Yo no tengo todo sobre así la carta. El pollo solo vale 12 euros, a lo mejor medio pollo con un cartucho pues ya le sale por 8 euros y está muy bien para una persona, a veces comen hasta dos. Tengo muchas cosas que son sin gluten, para la gente que son celíacos y tal.
0: Una oferta basada en recetas, sabores y elaboraciones que se alejan de las propuestas más habituales y que buscan atraer tanto a quienes ya conocen esta cocina como a quienes quieren probar algo diferente. Durante el verano esa demanda se hace especialmente visible. Para algunos clientes, comprar comida preparada supone ahorrar tiempo. Para otros, evitar encender los fogones en los días de más calor. Y para muchos, simplemente disfrutar de una comida lista para llevar sin tener que preocuparse por cocinar.
4: Tengo más porque cocino menos.
5: Con la calor, ¿no?
0: Y aunque cada casa de comidas tiene su especialidad, todos ofrecen una alternativa rápida y cómoda para quienes este verano prefieren dedicar el tiempo a cualquier cosa antes que a cocinar.
6: Página comarcal, Almuñeque y La Herradura cierran un verano de alta actividad turística y mantienen una ocupación hotelera media del 90% en septiembre. El turismo internacional gana peso con un aumento del 15,8% en pernoctaciones.
7: Almuñécar y La Herradura mantienen a mediados de septiembre el ritmo de actividad turística de los meses de verano, con una ocupación hotelera que alcanzó una media del 91% en julio y el 93% en agosto. Buenas cifras de los alojamientos y una elevada afluencia general, según los datos del Patronato Municipal de Turismo. Por otro lado, Almuñécar comienza la renovación integral de la céntrica calle Torres Quevedo, con una inversión de más de 74.000 euros de la Diputación. La actuación permitirá renovar las aceras y la calzada, mejorar la accesibilidad y actuar sobre el sistema de drenaje.
6: Y nos vamos a conocer ahora el pronóstico del tiempo para las próximas 24 horas, tanto en Motril como en el resto de la comarca. Y a continuación tendremos la actualidad del mundo del deporte.
5: La Agencia Estatal de Meteorología pronostica para el viernes cielos poco nubosos, con intervalos de nubes bajas en el litoral. Temperaturas con pocos cambios. En Motril la mínima será de 19 grados y la máxima de 28. Los vientos serán flojos de componente variable. En la mar habrá viento de levante o noroeste con fuerza de 2 a 4, marejadilla a marejada, con algún aguacero ocasional.
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6: ¿Qué tal? Bienvenidos al Tiempo del Deporte aquí en la Radio y Televisión Municipal Motrileña. Comenzamos con buenas noticias relacionadas con el mundo del atletismo, porque tenemos que apuntar que el Club Atletismo Ciudad de Motril, el del Sur, ha conseguido clasificarse y por lo tanto va a estar presente en la primera semana del mes de octubre en la final del Campeonato de España de Atletismo Sub-16 que se va a celebrar en Albacete. El equipo motrileño estará participando tanto en la categoría masculina como en femenina, lo que viene a demostrar el potencial de este club, ya que la clasificación se consigue en base a las puntuaciones conseguidas por los atletas participantes a nivel individual y pocos son los equipos que consiguen repetir en ambas categorías. Apuntar que en el apartado masculino participará junto al Trof Cueva de Nerja, al Faxa Playa de Castellón, UCAM Murcia, Atletismo Cataluña, el Sprint de Madrid, Manresa y Narón de Galicia. Por su parte, en el apartado femenino estará participando en Albacete junto al Trof Cueva de Nerja, Faxa Playa de Castellón, Diputación de Valencia, Manresa, Albacete, Villaviciosa y Oviedo. Destacar que en esta fase final del Campeonato de España de Atletismo en la categoría sub-16 se han quedado muchos clubes de prestigio a nivel nacional fuera al no conseguir las máximas puntuaciones.
9: El mes que viene, en octubre, nos vamos con mucha ilusión al Campeonato de España sub-16 también, en el cual las chicas van terceras por estadillo y los chicos segundos de España.
6: Miguel Ballesteros, director técnico del club, dice que se tiene muy buenas sensaciones de cara a este campeonato y se espera conseguir un buen resultado, ya que parten con una de las mejores puntuaciones tanto en el apartado masculino como en femenino.
9: Sí, hay posibilidades. De hecho, hay un equipo muy competitivo y lo importante es eso, ser competitivo. Después es difícil estar ahí, pero hay que luchar otra vez por el podio.
6: Además, destaca que el club motrileño está estructurado de manera que se marca una progresión para los atletas y que estos puedan tener una continuidad con el objetivo de llegar a la máxima categoría del atletismo nacional de mano de el del Sur Cooperativa Granada La Palma.
9: Bueno, ya decimos que lo fácil o lo difícil no es llegar, sino mantenerse. Y como acabo de comentar, la idea es consolidar y sobre todo consolidar en lo que viene siendo el cuerpo técnico, el trabajo diario en pista y apostar por nuestros jóvenes, que sean los jóvenes de equipos menores los que terminen llegando a ese primer equipo de primera división en la cual ahora mismo estamos. Vamos.
6: Por su parte, el presidente del club motrileño, Pablo Rodríguez Vallejo, dice sentirse muy a gusto y contento por el trabajo que está realizando el apartado técnico y la progresión que están teniendo los jóvenes atletas.
10: Pues esta nueva temporada es súper ilusionante. Al final siempre tenemos muchos KPIs que tenemos que seguir mejorando, muchas cositas que queremos ir puliendo para que esto sea un club que siga creciendo, un club que se siga haciendo más sólido, si cabe, y tener en vez de 37 años, pues 100 si se puede.
6: Y presentáis equipos, formaciones, prácticamente desde los más pequeños a los mayores.
10: Sí, hoy tengo la muestra aquí de la menor categoría que tenemos actualmente, que es sub-6, a partir de 3 añitos, y como hemos comentado anteriormente, pues tenemos categorías hasta absoluto que compiten a máximo nivel nacional.
6: ¿Habéis cambiado algo el organigrama técnico o mantenéis más o menos lo mismo de años anteriores?
10: Nosotros mantenemos un proyecto continuista. Desde que yo entré siempre se quedó muy claro que lo que el club quiere es seguir manteniendo la constancia que está teniendo, porque nos ha llevado hasta donde estamos actualmente. Bueno, la gente al final nos va aportando su granito de arena, nos va ayudando y francamente, bueno, mantenemos un poco la misma estructura.
6: Pues desde aquí nuestra felicitación al Club Atletismo Ciudad de Motril por este nuevo logro de la mano de El Desu. Ya lo saben, estará en la primera semana del mes de octubre en Albacete, tanto en el apartado masculino como en el apartado femenino. Afortunadamente, el Club Atletismo Ciudad de Motril, El del Sur, nos tiene ya mal acostumbrado a estar participando en competiciones de ámbito nacional y sacar muy buenos resultados. Cambiamos totalmente de temática y nos vamos al mundo del fútbol, aunque lo vamos a hacer ahora del fútbol femenino, porque tenemos que reseñar que este próximo fin de semana el Club de Fútbol Motril Femenino jugará su segundo partido del campeonato en la tercera división Grupo Noveno y debutará en casa jugando a las 6 de la tarde en el campo del Cerrillo frente a la Unión Deportiva Almería. El equipo motrileño, que está totalmente cambiado con relación a la pasada temporada tras la fusión que ha tenido con el Cultural Asaco, esto ha motivado que se cuente con un equipo muy joven y que se marque como objetivo claro el mantener la categoría sin sufrimiento y de esa forma que las jugadoras se vayan formando de cara a próximas temporadas. A la vez tengan la oportunidad de llegar a jugar en las primeras categorías del fútbol nacional, donde ya se cuenta con algunas chicas de nuestra ciudad repartidas por toda España, como es el caso de Arianna, que está militando en el Real Madrid, o Amor, que se ha ido a jugar a las ligas americanas. Además, se encuentran Andrea, Isabel, entre otras. Apuntar que el CF Motril ya debutó la pasada semana consiguiendo un empate 3-3 frente al Atlético Benamiel, el equipo malagueño. Hay que recordar que es uno de los favoritos para estar en la zona alta junto a escuadras como son el Granada Club de Fútbol y también el Arenas de Armilla. Recuerden que la tercera división es un paso previo para llegar ya a la segunda, donde se profesionaliza el fútbol femenino. Pues también mucha suerte desde aquí al CF Motril. Recuerden, el domingo a las 6 de la tarde en el campo del Cerrillo debutan en competición nacional en la tercera división, la segunda jornada. Y nos vamos a una competición que se celebró en Motril y donde María José Granado Galán y Francisco Martín Olí consiguieron imponerse en la 19ª edición del torneo de golf Banca Privada Caja Rural. El campo de los Moriscos, Club de Golf en Playa Granada, fue el escenario de esta 19ª edición del torneo de golf Banca Privada Caja Rural Granada, una competición que volvió a congregar a un importante número de jugadores y que reafirma su posición como una de las citas más consolidadas del calendario golfista provincial. Disputado bajo la modalidad de Stableford individual, el torneo puso a prueba la regularidad y precisión de los jugadores a lo largo de los 18 hoyos de recorrido motrileño, uno de los campos de referencia de la provincia de Granada e incluso de Andalucía por sus características técnicas y su singular entorno al mar Mediterráneo. Numerosos participantes tuvieron opciones del triunfo hasta los últimos, circunstancia que añadió emoción a una jornada en la que la deportividad y el respeto por el juego fueron los grandes protagonistas. Una vez finalizada la competición, los asistentes compartieron un cóctel en la terraza del club, donde pudieron intercambiar impresiones y anécdotas de la jornada hasta esa entrega de premios. El presidente de la entidad, Antonio León, junto al director general Antonio Serrano y el responsable de banca privada y personal Caja Rural Granada, Juan Laborda, felicitaron a los participantes por el nivel demostrado durante la jornada y destacaron la consolidación de una competición que, tras 19 ediciones, continúa despertando un notable interés entre los clientes aficionados a este deporte. El premio Scra femenino recayó en María José Granados Galán y el masculino en Francisco Martín Ortiz. En la primera categoría masculina fue para Juan Castro Alguacil, se hizo con el primer premio, seguido de Alberto Muñoz del Pozo y Luis Miguel Raya Fernández. En la primera categoría femenina, Palmira Román Lara quedó en primer puesto, seguido de Macarena López Cózar y María Fernández Fernández. El broche final lo puso el tradicional sorteo de regalos, dando el cierre a una edición que volvió a destacar por su organización, participación y calidad deportiva. Son casi dos décadas de trayectoria de este torneo de golf Banca Privada Caja Rural Granada, que sigue creciendo como una referencia para los amantes de este deporte, consolidando una propuesta que cada año reúne competición, compañerismo y pasión por el golf en un entorno privilegiado de la provincia. Destacar que el campo de golf Los Moriscos estuvo de forma sensacional y magnífica. De forma sensacional.

0: oportunidad para el Motril conseguir su primera victoria del presente campeonato y empezar a sumar de 3 en 3 para irse a la zona alta de la tabla clasificatoria. Pero de eso y de otras competiciones más se lo contaremos nosotros mañana aquí a través de la Radiotelevisión Municipal Motriña. Que pasen ustedes un feliz día y les espero después del Diario Comarcal. Hasta luego.
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4: 20 por 20. Son 20 años de éxitos, 20 canciones en 20 minutos sin pausa, entre los que destacamos, por ejemplo, la canción que en 1995 nos entregaba Antes de morir Antonio Flores, No dudaría, o el tema que ambientaba la película El barco yote de Liane Rimes allá por el año 2000. También escucharemos el tema Vivir sin aire, que formaba parte del segundo disco de los mexicanos Maná a mitad de la década de los 90. Los Black Eyed Peas y su canción Don't Lie también va a sonar ahora en 20 por 20, uno de los temas que se encontraban incluidos dentro de su disco Monkey Business. Desde el cuarto álbum de Bisbal encontrarás una de sus canciones, la que titulaba el disco y que se llama Sin mirar atrás. Y más recientemente, el gran éxito de la rumana Alexandra Stan, su canción Mr. Saxobeat. Todo eso aquí en 20 por 20. 20 años de música. 20 éxitos. 20 minutos sin pausa.

En el verano del 2011, la rumana Alexandra Stan publicaba una de las canciones que mayor éxito ha tenido en su país, en Rumanía, donde alcanzó el número uno, algo que no había ocurrido en los últimos 10 años. Bisbal nos ha trasladado nada menos que hasta su disco Sin Mirar Atrás, su cuarto disco, que en el primer día de lanzamiento ya se convertía en disco de platino, no solo en España, sino también a través de Estados Unidos y México, gracias a iTunes. Los chicos de will.i.am en agosto del 2005 triunfaban con la canción Don't Light de su disco Monkey Business. También hemos vivido el sonido y el ambiente de los Maná, Vivir Sin Aire, una canción que aparecía a comienzos de los 90, casi cuando arrancaban los Super 20. Leanne Rimes versionaba a Diane Warren en la canción Can't Fight the Moonlight, dentro de la peli El Bar Coyote. Y desde luego inolvidable, pocos días antes de fallecer, el gran éxito de Antonio Flores con No Dudaría. Enseguida más música, más éxitos para ti en esta edición de 20x20. La música y los recuerdos se siguen acumulando en 20x20, y es que las canciones nos transportan a momentos de nuestra vida, como por ejemplo el que vivíamos cuando los chicos de La Oreja de Van Gogh debutaban en 1998 con su primer álbum de estudio producido por Alejo Stivel, con la canción Dile al Sol, que a la postre además iba a titular el álbum. También hoy vamos a recordar a Delta Goodrem, una australiana que triunfó con la canción Lost Without You en el 2003 desde su álbum Innocent Eyes. También tendremos tiempo para recordar cómo sonaba Paolo Valesi con Sigue Siendo Mía, una de las canciones de su álbum grande que publicaba en el 96 tras aquel gran éxito llamado La Fuerza de la Vida. Los Backstreet Boys nos van a mostrar el significado de estar solo y, por supuesto, también de cómo sonaba una de las canciones incluidas en su tercer álbum Millennium. Pero ahora vamos a arrancar con algo muy cercano. En el 2008 y en su disco Retales de Carnaval descubríamos a Nena Daconte con la canción Tenía Tanto Que Darte. Nosotros también, porque somos...

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1: ¡Qué grandes recuerdos, ¿no? Los chicos de La Oreja de Van Gogh, que empezaron tímidamente con esta canción Dile al Sol y luego, bueno, luego se convirtieron en uno de los grupos más importantes de nuestro país. Los hemos recordado en este especial de 20 por 20 en el que celebramos también los 20 años de éxitos de los Super 20 en un formato de 20 minutos sin pausa, en el que hemos tenido tiempo también de disfrutar de la canción Lost Without You de Delta Goodrem. O, sin duda, ese gran éxito de Paolo Valesi en el 96 llamado... Sigue siendo mía. Te has acordado de cómo sonaban los Backstreet Boys, ¿no? Yo también he disfrutado de ese Show Me the Meaning of Being Lonely. Y desde luego, de la canción de Nena Da Conte, la banda de Mike Meneses y Kim Fan Lo, que en el 2008 nos sorprendieron a todos, se daban a conocer con su álbum Retales de Carnaval y la canción Tenía Tanto que Darte. Nosotros también, por eso te invitamos a que sigas aquí escuchando la radio con estos 20 años de éxitos que suenan para ti en

Está claro que tienes ganas de más y nosotros vamos a cumplir con tus deseos, rebuscando un poquito más en nuestros recuerdos y poniendo en antena de nuevo canciones que hace tiempo que nos suenan, con otras que no hace tanto que las hemos puesto. Por ejemplo, la canción Bailamos, uno de los hits incluidos en el disco Cosas del Amor de Enrique Iglesias allá por 1998, o esa recopilación que se hacía desde el 90 hasta el 2003 de los éxitos de Snuff en un disco llamado The Cool of Snuff, en el que el DJ Motivo versionaba nada menos que el tema The Power, ahora convertido en The Power of Bhangra, seguro que lo recuerdas, como también vas a recordar el tema Live Your Dreams, la primera aventura discográfica dance en la que el DJ y productor francés Antoine Clamaran apoyaba a nuestra Soraya. En el año 2010, la canción Live Your Dreams dio la vuelta a toda Europa y hoy la vamos a recordar aquí, como también vamos a hacerlo con el tema Tengo, uno de los tracks más destacados del disco Puerto Presente de Macaco. Pero para arrancar, me vas a permitir que nos centremos en dos canciones. Una, la de los chicos de The Wanted, We on the Night, pero desde luego la más destacada de todas, la que nos trae el recuerdo de Los Secretos, que, bueno, primero triunfaron con esa canción en el 91, pero que además la colocaron luego en su álbum de grandes éxitos en el 96. 450.000 copias vendieron de ese disco y una larga gira durante el 97 respaldan el éxito de rescatar esta canción. Hoy empezamos con ella, Los Secretos y No Amanece.

0: Vaya ramillete de canciones que acabamos de ofrecerte como si fuera un regalo. Por ejemplo, mira, ahora mismo estaba sonando Enrique Iglesias con Bailamos, la canción de su disco Cosas del Amor del 98. Pero antes, por ejemplo, The Cool of Snap, el disco en el que se recordaban algunas de las canciones de la formación alemana con ese remix que hacía motivo del tema de Power, The Power of Bangra. Antoine Clamaran y Soraya, Live Your Dreams, también han sonado, al igual que Macaco con Tengo y la canción de los The Wanted, We on the Night. Pero por encima de todas, yo me quedo con la que hemos empezado este bloque. Y No Amanece, la canción original del 91 que rescataron en su álbum de grandes éxitos del 96, Los Secretos, y que además supuso el empujón definitivo a un disco que se vendió como rosquillas, más de 450.000 copias. Más música enseguida, porque los éxitos no tienen pausa. Esto es 20 por 20, son dos décadas de la mejor música.
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Desde 20 por 20 seguimos asomándonos a la historia musical de los Super 20, las dos últimas décadas cargadas de éxitos. En estos bloques sin pausa de 20 minutos en los que, por ejemplo, ahora mismo vamos a acercarnos al tema de Yolanda B. Cooley, Decab with Don't Speak Americano. También recuperaremos el Bad Romance de Lady Gaga, esa estupenda canción que en el año 2009 adelantaba su tercer trabajo de Fame Monster. También chequearemos el cuarto de los cinco discos de estudio que hasta el momento tienen publicados los chicos El Canto del Loco, concretamente el álbum Zapatillas, el que vamos a recuperar la canción Besos. Viviremos de nuevo la fiebre musical del 2010 con los Ozone y su Dragostea Dinte, una de las canciones que más se bailaron aquel año. Y escucharemos uno de los temas incluidos en el primer álbum de los gibraltareños Melon Diesel, la banda que dio paso a Taxi. Pero arrancamos con ella, con Cherry Believe, una canción sin duda emblemática que a principios de 1998 rompía en todas partes.